0: 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Esta me encantó, por eso repetimos. Y ayer Morantito traía una guayabera de Antonio Limón, este chaval de la academia que pues es un crack. Alex, me encantó la entrevista que nos dio porque casi ni pude hablar.
1: Tiene chispa este chaval. Fíjate que el otro día, hablando con unas personas que no son muy, muy allegadas al ámbito taurino, me decían, oye, también en la Academia Taurina los enseñan a los jovencitos a expresarse en los micrófonos, porque luego vemos las entrevistas, sobre todo con los muy, muy, muy niños, y dice, pues se ven diferentes a los niños de su edad.
0: ¡Qué desparpajo, caray! También se vale, y los toreros siempre maduran antes. ¿Por qué? Porque se exponen al peligro, pues, tristemente lo digo, como los niños de la calle, pues sí, maduran antes de otra manera, esa horrible, pues, pero en los toros se madura antes por lo mismo, a afrontar la adversidad desde pequeños les da una madurez muy especial. Vamos a la pausa y volvemos.
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4: En Radio BI, son las 2:24.
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4: Temperatura 31 grados. 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
13: Aquí estamos de vuelta, amigos, con el matador Fernando Ochoa. Matador, gracias por venir. Qué gusto saludarte y que nos hayas acompañado. No habíamos tenido la oportunidad nunca en estos 14 años que tenemos haciendo este programa de que vinieras. Así que qué gusto. ¿Cómo estás?
14: Muy amable, Juan Antonio, muchísimas gracias, pues agradecido contigo por el favor de tu atención de invitarme a este programa. 14 años que no me habías invitado y hoy que me haces el honor, aquí estoy con mucho gusto.
13: Bueno, considera algo, tú te habías retirado en 2014.
14: Sí. Hace 12 años.
13: Sí. Y este programa empezó en el 11 y luego ya te perdimos de vista en los toros, creo que hiciste bien. ¿Te sirvió como descongestionarte?
14: Sí, la verdad es que bueno, después de haberme retirado en el año de 2014, un 3 de mayo, me tomé un año sabático, me fui para España prácticamente a vivir la feria de allá, que muchos años había tenido esa intención y que lamentablemente no había podido estar. y la verdad que fue un momento muy bonito porque te sales un poquito de tu rutina, aparte de la rutina de México, aparte que en ese momento dejaste de torear, mucha presión, sentimientos encontrados, muchas cosas en la cabeza, y el poner las cosas claras siempre sirvió, y fue un año que sí me alejé un poquito de aquí de México porque estuve por allá, pero regresé con un ánimo impresionante. Y fíjate que casi justo después de que regreso de España, al poco tiempo, es cuando me busca Arturo Macías, el Cejas, y me hace esa invitación para participar con él como apoderado. Y fue algo muy bonito, yo no me lo esperaba, yo le agradecí muchísimo. Le dije, oye, Cejón, yo no sé si yo esté preparado para llevar un apoderamiento porque nunca lo he hecho. Me daría mucho gusto, primero, porque somos amigos, y la otra porque si tú estás necesitando que yo te apoye, pues con mucho gusto, por la gran amistad que tenemos, vamos a hacerlo. Pero fíjate que eso me volvió a meter, me volvió a dar vida y a meter otra vez de lleno en los toros, ¿no? Fue una decisión muy bonita, y agradecido con Arturo que me haya elegido en ese momento, ¿no?
13: Y un torero muy importante, un torero al que pues suena el teléfono, no tienes tú tanto que estar marcando, sino cuando suena el teléfono es, entre comillas, un poco más fácil. Pero ¿qué tan difícil fue para ti convertirte en apoderado?
14: Justo lo que estás diciendo, yo creo que no fue tan difícil porque Arturo tenía eso, que el teléfono sonaba. Entonces para mí más que nada era intentar ver las mejores condiciones para él y empezarle a cerrar las fechas. Yo creo que eso es, no es que sea fácil, porque hay que darle también la categoría y vamos, contratos dignos a él. Y sobre todo pensando en que en las tardes que yo le pudiera haber cerrado, que él pudiera triunfar para seguir creciendo como torero, ¿no? Pero el hecho que te suene el teléfono es mucho más sencillo que tocar puertas, ¿no?
13: El maestro Roberto Domínguez se estrenó de apoderado con Julián López el Juli en Quito en el año 2005, me parece, y como que esto fue un buen ejemplo de alguien que estaba ajeno a los toros, convertirse en un gran apoderado muchos años, y luego ya esta opción con el maestro Fernando Cepeda, Miguel Ángel Pereira, con Cepeda, en fin, como que empezaron a optar por ella. A mí me parece buena, Alex.
12: Matador, en este estira y afloja de los despachos, ¿qué es lo que se busca en ello? Es decir, hablaba usted un momento de dar ciertas condiciones, es decir, ganado, dinero, carteles, toreros, ¿qué es lo que se busca?
14: Yo creo que en su todo, ¿no? Al final del día es hay que intentar lo que sea lo mejor posible, pero siempre hay prioridades en los toreros dependiendo de sus carreras. Muchas veces es mejor un buen cartel y estar presente que el dinero. Luego, si tienes la posibilidad de que sea ver el cartel, ver el ganado, ver la economía, pues oye, ya sería mucho más satisfactorio. Pero eso te lo va dando el tiempo conforme el torero te va poniendo los elementos sobre la mesa, y es como tú puedes estar negociando de la mejor manera, ¿no? El torero se siente motivado cuando hay dinero, porque bueno, pues uno de los sueños es torear, pero cuando se ve recompensado y llegas a casa y tienes una posibilidad económica, pues eso también es muy, muy motivante, ¿no? Entonces creo que el conjunto siempre será lo mejor.
13: Hoy día apoderas a tres toreros muy importantes, distintos, al rejoneador Tarico Tón, que tiene una proyección inmensa, al matador Jesús Enrique Colombo, venezolano, que acaba de cortar la primera oreja en la feria, y también a Bruno Aloy, que lo apoderaste en esta última etapa como novillero hasta llegar a la alternativa y que hoy es matador de toros alternativado aquí en Aguas. Hablaremos de eso en un momento, y saludamos también en la línea porque quería hablar contigo. Se llevó el libro y ya empezó a leerlo, no sé si ya lo terminó, seguramente sí, como yo que me lo bebí prácticamente, lo disfruté mucho. Está Beto Murrieta en la línea. Beto, buenas tardes.
15: Hola, Juan Antonio, Alejandro, matador, qué gusto saludarte. Efectivamente, yo también me bebí el libro, casi termino. Rápida lectura, muy amena, muy interesante, con muchas anécdotas. Qué bueno que hay una nueva publicación, porque no se publican muchos libros taurinos. Efectivamente, me clavé leyéndolo la misma noche del sábado cuando me lo entregaste, Juan Antonio. Me fui a la noche al hotel y ahí me pasé un largo rato leyéndolo. Así que, Cero, te felicito por esta aventura literaria editorial, y me pareció muy interesante, sobre todo el capítulo donde defiendes tu sitio como torero, porque me parece muy importante ese celo, ese pundonor, ese amor propio bien entendido, y creo que queda muy bien plasmado, como te lo decía yo en un mensaje de WhatsApp, la forma en que tú defendiste tu sitio, y eso creo que es algo muy importante, como una lección de pundonor para los nuevos toreros de esta época.
14: Beto, ¿qué tal? Buenas tardes, qué gusto escucharte y saludarte. Pues mira, muy orgulloso de que pues tú, Juan Antonio, me hagan comentarios positivos sobre el libro, porque ustedes son grandes profesionales que durante años se han dedicado a hacer grandes libros y bueno, en el tema mediático, que lo han manejado profesionalmente durante tantos años. El reconocimiento de ustedes para mí es muy satisfactorio, lo cual te agradezco muchísimo, Beto. Y sí, lo que yo buscaba en este libro es precisamente transmitir los sentimientos de mi profesión, y sobre todo, bueno, con mi más pura y mejor voluntad, y no ir en contra de nadie más, ni buscar un dolo, ni mucho menos hacia algún personaje que esté dentro del libro, sino al contrario, es un tema que ya pasó, y es solamente plasmarlo, lo que yo viví en esos momentos, lo que yo sentí, y que si con estos ejemplos yo puedo transmitirle algo a los nuevos muchachos, valores, novilleros o matadores de toros que puedan aprender de mis experiencias, pues mira, para mí sería un gran halago poder apoyarlo, ¿no?
13: Pero tiene picantito, Beto, el libro.
15: Sí, cómo no, porque generalmente o en muchas ocasiones se evitan nombres, pero Fernando los menciona con todas sus letras. Esto es importante también, ser directo, ser claro, ser frontal en un medio que no siempre lo es, donde hay veces que la falsedad o lo que nos quieren hacer creer o la coba que hay en el ambiente taurino hace que se desvíen un poco las historias, y eso me parece muy bien, muy importante por parte de Fernando, el escribir las cosas ya en este tiempo, y como bien apunta Fero, sin querer lastimar a nadie, pero sí dejando muy claramente plasmados algunos episodios que tienen su miga y que tienen, Juan Antonio, su lección para quienes estamos dentro del ambiente taurino desde hace tanto tiempo.
13: También, Beto, Alex, Matador, el libro, pues esta bella complicidad, que el que te echa a andar de hacer un libro es tu padre. A mí esto me pareció también algo muy bello.
14: Sí, pues la verdad es que para mí la parte fundamental de este libro fue mi papá, porque cuando yo veo que con tanto cariño y durante tantos años él estuvo guardando estos recortes de periódicos, y él me los muestra un día en su oficina de su casa, y yo con añoranza los leía, porque bueno, veía crónicas de todas, buenas, regulares y malas, y yo fue cuando le pedí a mi papá que por qué no le volvíamos a dar vida a esos comentarios de grandes taurinos, y bueno, haciendo un libro y en este caso, pues apoyándome en él, porque él, como ha escrito algunas otras obras también literarias, pues creo que en sus manos, conociéndome mis sentimientos y conociendo mi carrera, creo que era una dupla muy bonita para podernos expresar, ¿no?
13: Vamos a hacer una pausa y seguimos esta interesante charla con el matador Fernando Ochoa y Beto Murrieta. Volvemos.
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18: En Radio BI, son las 2:38.
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13: Continuamos la entrevista con Fernando Ochoa y la aportación de Heriberto Murrieta. Beto, adelante.
15: ¿Cuándo surgió la idea, Fero, de escribir este libro? ¿Cuánto tiempo te llevó a hacerlo? ¿Cuántos ejemplares se han tirado? Y sobre todo también, ¿qué es lo que tú buscas aportar con esta publicación?
14: Sí, Beto, mira, justo cuando decidimos hacer el libro con mi papá fue hace un par de años y desde entonces nos pusimos algunas tardes a charlar, mi padre y yo, sobre mi vida. Él me grababa y nos tomábamos una copita ahí charlando y eran momentos de tardes muy agradables. Y así pasaron varias semanas y bueno, pasaba una cosa que mi papá quería que acabáramos el libro lo antes posible porque varios de los personajes que vienen en el libro lamentablemente se iban retirando de este mundo y él me decía que a él le gustaría que el mayor público posible alcanzara a leer nuestra historia que estábamos concluyendo. Pero a mí me pasó una cosa, Beto, que me pasaba las tardes tan agradables con mi padre que yo le dije a mi papá, es que yo no quiero terminar el libro porque resulta ahora que lo más bonito de este libro, yo no sé qué es lo que cuando lo vayamos a tener listo, seguramente será una obra de los dos muy bonita, pero lo más bonito ha sido el proceso. Estos momentos y esas tardes que yo tenía con mi padre de tantas charlas y de tanta cercanía, yo no quería que terminaran esas tardes. Por eso, al final, mi papá, presionándome, decidimos terminar el libro, lo terminamos como en un año y medio más o menos. Y bueno, pues el libro ahora, el objetivo de los principales que yo tengo es poder precisamente apoyar a los toreros jóvenes que puedan leer el libro y que les guste la historia de mi vida, que puedan aprender de esas experiencias mías o de mis errores o de las cosas que no tomé las decisiones correctas en su momento para que ellos puedan elegir mejor su carrera hacia un futuro y que tengan un mayor éxito en ese aspecto, ¿no?
12: Matador, hace un momentito hablaba usted o agradecía los comentarios que le hicieron ya el maestro Heriberto Murrete y aquí el maestro Juan Antonio de Labra, pero de manera general la gente que ha tenido oportunidad de leer el libro, ¿qué opiniones le han dado?
14: Pues mira, una de las cosas más bonitas que estoy sintiendo es, por ejemplo, los comentarios como lo ha hecho Juan Antonio o mismo Beto, es las historias que hay en él de muchos taurinos y grandes taurinos, personajes que hace muchos años, por ejemplo, viene el Ciego Muñoz, ¿te acuerdas del Ciego Muñoz?
13: Admirable.
14: Que pedía su luz para que nos pudiera publicar. Y lamentablemente, bueno, pues esas grandes figuras de nuestro medio ya se han ido adelantando, ¿no? Pero yo creo que la satisfacción de que sientan que este libro está escrito con el corazón y con transparencia y que no haya un dolo hacia las personas, como bien lo comentaste tú en esa tarde de la presentación, Juan Antonio, yo creo que es para mí lo más bonito poder transmitir una sensación de mis sentimientos sin intentar herir a nadie, pero que sí se sepa la verdad y la realidad de mi vida, ¿no?
13: ¿Dónde está la venta y cuánto cuesta?
14: El valor del libro es 500 pesos y ahorita lo tenemos a la venta en 4 puntos aquí en la feria, que son en el restaurante Mundo Taurino de la Feria de Aguascalientes, en el restaurante Costilla de Sancho, y están en 2 de los puntos afuera de la Plaza de Toros antes de ingresar a la Plaza de Toros. Posteriormente lo vamos a subir a Mercado Libre, que estamos en esos trámites. Una vez que lo tengamos, se los haremos saber.
13: Excelente. Beto, pues ya te dejamos para que continúes con tu labor informativa.
15: Gracias, Juan Antonio, Alejandro, Fero. Qué gusto saludarte. Enhorabuena. Un abrazo muy fuerte hasta Aguascalientes.
14: Un fuerte abrazo, Beto. Muchas gracias.
15: Igualmente.
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0: En Radio BI son las 2:46.
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2: Y compre el libro del Matador Ochoa, que ahí es donde está la venta en Mundo Taurino. Tenemos en la línea uno de los toreros que apoderas, a Bruno Aloy, que va a torear el día 9 de mayo en esta monumental dentro de la feria, luego de haber tomado la alternativa el pasado 22 de noviembre. Bruno, buenas noches, gracias por tomar la llamada. Estás en Madrid. ¿Cómo estás?
4: Muy buenas noches, ¿cómo están, Alejandro, maestro, Juan Antonio? Pues muy contento de acompañarlos esta noche.
2: ¿Tú ya leíste ese libro?
4: No he tenido el gusto, estoy esperando que el apoderado me dedique ese libro para empezar, que tengo una ilusión tremenda de echarle un buen vistazo.
2: ¿Por qué has decidido, Bruno, estar alternando tu entrenamiento con México y mayoritariamente en España antes de venir aquí el 9 de mayo y próximamente el día 28 a tu confirmación en las ventas?
4: Bueno, pues la verdad que me gusta estar en sintonía con la embestida del toro español y creo que la preparación es importantísima previa a un compromiso tan importante como lo es en San Isidro, en la corrida de la prensa el 28 de mayo en Madrid, ¿no?
3: Matador, con el gusto de saludarle. A mí me gustaría preguntarle, ahora que toma la alternativa, hasta el día de hoy ha lidiado usted un total de 7 corridas de toros, de las cuales ha cortado un total de 2 orejas, en un pasaje que se incluye en plazas como Guadalajara, Aguascalientes, León. Y me gustaría preguntarle, ¿qué es lo que ha pasado que de momento no ha sido esa carrera rotunda como sí lo ha tenido como novillero?
4: Bueno, pues la verdad que es una carrera de crecimiento, ¿no? A lo mejor las tardes, los triunfos no son las orejas, pero para mí los triunfos no son los números, sino el triunfo propio, ¿no? De triunfar como torero, y yo creo que estoy triunfando porque estoy evolucionando como persona fuera del ruedo, y ese es mi triunfo. Mi triunfo está en ser feliz, en vivir una profesión que es la profesión más bonita en este mundo, que es la que me llena, que no me veo en otra. Y creo que, bueno, numéricamente no ha sido lo que he querido, pero sí han pasado cosas muy importantes en mi vida que creo que ese es mi triunfo.
2: En su libro, el matador Fernando Ochoa menciona que José Tomás, su amigo desde que se conocieron allá en La Gloria, en la finca de Pepe Chafik, pues llevaba una vida monacal, una vida de monje. Pero, pues, Bruno es parecido en ese sentido, ¿no? ¿Qué opinas?
5: Sí, yo creo que una de las cosas importantes que tiene Bruno es que él tarde o temprano se va a hacer figura del toreo, porque justo él vive en torero. Desayuna, come, cena, duerme, piensa siempre en el toro. Y cuando un torero está metido de lleno en su profesión, los triunfos tarde que temprano van a llegar. Él está asimilando muy bien lo que es su carrera, es un hombre maduro a pesar de su edad, y lo importante es que tiene muy claro lo que él quiere hacer. El hecho de que él esté ahora en España es porque se va a hacer una preparación en conciencia, porque se viene, bueno, tiene dos tardes muy importantes, la del 9 de mayo aquí en Aguascalientes, que la va a afrontar con una gran responsabilidad y seguramente habrá un triunfo muy importante porque viene también a compartir cartel con grandes figuras del toreo. Y bueno, sobre todo para él muy ilusionante y su sueño, que es el confirmar en Madrid y bueno, su preparación psicológica y física harán que haga un paso importante y ponga el nombre de México muy en alto, ¿no?
2: Cero distracciones femeninas, Matador Ochoa, como las que tú dices en tu libro, que te causaron muchos conflictos.
5: Sí, bueno, más que conflictos, yo me desvié en el camino porque me dejé llevar por los placeres de la vida y para mí fue difícil en ese momento diferenciarlo. Ahora con esta experiencia, pues yo lo que trato de transmitirle justo a Bruno y a todos los toreros y en el mismo libro es que el que quiera ser figura del toreo tiene que dejar los placeres a un lado y ser profesional, porque el profesionalismo te va a llevar al éxito y los placeres te van a llevar a vivir. Y yo creo que aquí lo importante de Bruno es justo eso, que es un profesional del toreo, ¿no?
2: ¿Qué te parece, Bruno, el cartel de Aguascalientes del día 9 de mayo?
4: La verdad que es un cartel muy bonito, muy rematado. Creo que pues puede impulsar al aficionado a ir a la plaza, que se llene ese coso y creo que, bueno, lo afronto con mucha ilusión, ¿no? La verdad que aprovecho también para agradecerle al maestro sus palabras, y creo que es un honor y un placer que pueda decir que me ha apoderado ahora. Tengo un libro y sé que va a ser un éxito rotundo, que le deseo la mayor de las suertes ahora en esta nueva etapa como escritor.
2: La única corrida de 8 toros, 4 de Santa Inés, 4 de Campo Real, 2 ganaderías nuevas de la región, emergentes, de 2 muy grandes aficionados, como son Isaac García y como son Jan Espinosa. Bueno, Jan trae toda la tradición desde su abuelo, el maestro Don Fermín, y su papá Manolo Espinosa. Pero es interesante porque Bruno va a actuar, Fernando, con Antonio Ferrera, David de Miranda en su segunda tarde, luego de sustituir este sábado a Roca Rey e Isaac Fonseca. Así que la rivalidad está servida.
5: Pues hombre, yo creo que es una tarde muy importante para él, porque creo que Isaac Fonseca es de los toreros jóvenes mexicanos que son figuras del toreo, que han dado la cara en España, que se lo han ganado a pulso. David de Miranda, pues hoy por hoy es de los toreros de gran novedad, las nuevas figuras del toreo. Salir dos veces por la puerta del Príncipe se dice fácil, pero se requiere, vamos, muchísimas cosas para poderlo conseguir, y él ahora está en un gran momento. Y bueno, Antonio Ferrera, que ha sido un torero siempre, desde que yo lo conocí y llegué a alternar con él, un torero muy completo, muy entregado, muy dedicado y una figura del toreo que yo creo que es una gran tarde importante de oportunidad para nosotros de manifestarnos y dar un golpe en la mesa, ¿no?
3: Matador, hablaba hace un momento acerca de lo bonito que le resulta este cartel aquí en Aguascalientes, pero también muy bonito que está el cartel en el que usted estará confirmando alternativa ya a las ventas de Madrid, una plaza que usted conoce, donde ha triunfado y donde seguramente le genera mucha ilusión.
4: Y como dije, son dos compromisos importantísimos que tengo, que los afronto con mucha responsabilidad, con mucha ilusión, pero me siento muy preparado y la verdad que capaz, me siento capaz de pegar un golpe en la mesa que lo necesita mi carrera, lo necesita mi toreo y creo que es el momento de hacerlo.
2: Bueno, y pues vas a ver torear a tu hermano Fauro, rejoneador, en la última corrida, Bruno, porque el 10, la corrida de rejones con Emiliano Gamero y Guillermo Hermoso, y tu hermano Fauro con Marrón. Supongo que te quedarás a ver esta corrida o no, porque conociéndote tal vez te vas al día siguiente en la mañana.
4: Sí, la verdad que bueno, tengo un gran afecto con mi hermano. La verdad que tenemos un acercamiento bastante severo, ¿no? Y bueno, lo aprecio tanto que obviamente me quedaré a verle, porque ese cartel le hace muchísima ilusión a él. Sé que es una tarde muy importante para él y yo, estando a su lado, lo puedo hacer muy feliz, y igual que él va a estar esa tarde previa conmigo, me correspondía de mi parte responderle estando ahí, quedándome ese día, claramente, que no me cuesta trabajo, sino más bien me da gusto poder acompañarle. Y al día siguiente, bueno, pues ya me marcho otra vez de vuelta a España para seguir con mi preparación para el día 28.
2: Claro, te lo decía porque estás tan metido y concentrado en tu confirmación en Madrid y de pronto dices, no, ya, ni modo, no me quedo. Nos vamos. Gracias, Bruno, por aceptar esta entrevista. Que descanses y que acá te esperamos para ver cómo avanza tu carrera. Gracias.
5: Muchas gracias, Juan Antonio. Alejandro, me da mucho gusto. Bruno, un abrazo y toda la suerte. Gracias por tu atención, Juan Antonio.
2: A ti por venir, Matador Fernando Ochoa. ¡Nos vamos!
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18: Buenas tardes, estas son las noticias más importantes. Confirma Segov hallazgo de 6 cuerpos sin vida en Tepezalá. Se presume que criminales ingresaron desde Zacatecas. Trasladan a cerezos ambulantes detenidos en el agropecuario. Hubieran dejado que quitaran sus puestos, dice Segov. El secretario general de gobierno, Antonio Arámbula López, confirma el hallazgo de 6 cuerpos sin vida en el municipio de Tepezalá. Adelanta que aún se investiga la posible presencia de un séptimo cadáver en el lugar de los hechos. Al corte de la mañana de este viernes, aún se analizan las cámaras de videovigilancia del C5I para identificar a los presuntos responsables. Se presume que estos ingresaron desde el estado de Zacatecas para abandonar los restos en Aguascalientes. 3 de los 4 comerciantes ambulantes del agropecuario, detenidos desde la noche de este martes tras un enfrentamiento con elementos de seguridad pública, fueron trasladados de la Fiscalía General del Estado hacia centros penitenciarios. Quienes que ingresaron al cerezo varonil de Aguascalientes son Adán N. y Armando N., mientras que María Fabiola N. ingresó al cerezo femenil y Anel Michelle N. aún se encuentra en traslado, según se constata en el Registro Nacional de Detenciones. La Fiscalía General del Estado informa a BI Noticias que se iniciaron investigaciones en su contra por presuntas amenazas. Día Álvarez, BI Noticias.
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7: ¿Cómo están? Estamos en este viernes primero de mayo, iniciando mes con toda la actitud, muy felices, ya rumbo a nuestro tercer fin de semana de feria. ¡Qué rapidísimo se va! Y hoy, como ustedes podrán ver, si nos siguen a través de la televisión, de YouTube, de nuestro Facebook y todo, estamos desde un punto diferente. ¿Dónde? Pues en Restaurante Puente Viejo San Marcos, que el día de hoy nos está recibiendo. Así que muchísimas gracias y ya les platicaremos más detalles de este lugar al ratito.
8: Así es, amigos. Este día para muchos de Azueto, que están descansando desde muy temprana hora, vimos a muchos marchando, unos que después de este desfile se vinieron para acá, para la feria, aprovechando ya la vuelta.
7: Siempre se llena mucho el día del desfile,
8: sí,
7: ¿verdad?
8: Sí, y aparte los identificas porque todos traen la misma ropa, o sea, de que el con uniforme, el logo de la CTM y que la playera blanca, entonces se nota que la gente se vino después del cumplimiento de sus, pues sí, que su, es que no es de sus labores, como del cumplimiento de su...
7: digamos que es...
8: ¿Tampoco es un favor?
7: No.
8: El cumplimiento de su actividad.
7: De su deber como trabajadores.
8: Sí, parte de sus... Para que tengan sus requisitos, hay que también cumplir con ciertos sacrificios mañaneros.
7: Ir a desfilar
8: sí, muy temprana hora a la zona centro de Aguascalientes. Platíquenos cómo les fue también con el tema del tráfico, porque sabemos que en la mañana fue muy complicado todo el tema de moverse por la zona centro. Y también cuéntenos si andan pues descansando en la feria, rumbo a la isla, rumbo a los juegos. O si anda, no sé, ya fuera del estado, que dijeron, ya me voy de vacaciones, un finecito a la playa también válido,
7: como
8: ¿no?
7: Como muchos, ¿verdad?, que aprovechan esta temporada para irse, y entonces vemos camiones y camiones de con muchísimas familias que aprovechan para irse a la playa, también aprovechando pues las vacaciones que hay en Aguascalientes. Y justo este primero de mayo felicitamos también a nuestro amigo Rubens por su cumpleaños.
8: ¡Bravo, Rubens!
7: Rubens, que nos apoya en la producción de para la realización de este programa. Y Rubens, por eso eres tan trabajador, porque naciste el primero de mayo.
8: Claro.
7: Por eso a Rubens nos lo encontramos en la noche haciendo otras labores, que por acá, por el Foro de las Estrellas, por la Monumental, pero luego está temprano trabajando acá en BITV, luego está aquí con nosotros.
8: A
7: no,
8: todas
7: qué
8: horas.
7: Bárbaro, Rubens. Muchas felicidades por tu cumple. Bravo,
8: Rubens. Y por eso te trajimos hoy a celebrar aquí. Hoy te trajimos a Puente Viejo San Marcos para que no estemos allá encerrados en la zona del ruidazo, aquí en esta mesita. Ahorita te compartimos porque somos dos y hay tres copas.
7: Es celebración privada el día de hoy.
8: Mandamos cerrar por el cumpleaños
7: de Rubens. Pues platíquenos, los vamos a estar leyendo ahí en los comentarios. Y también díganos si fueron al Foro de las Estrellas a esta presentación de gala que fue el día de ayer, 30 de abril, con el señor José Carreras, gran figura de la música internacional, un tenor español pues muy reconocido, que formó parte de Los Tres Tenores, que fue un concepto pues muy exitoso y de nivel mundial, ¿no?
8: Sí.
7: Donde pues también estaban Luciano Pavarotti, donde estaba Plácido Domingo y José Carreras, que bueno, ahora ya tenemos el gusto, ¿no?, de decir que estuvo en Aguascalientes.
8: Sí, o sea, dos de tres ya han venido a la feria.
7: Exacto.
8: Ajá.
7: Y a sus casi 80 años, además,
8: sí,
7: hay que decirlo, y qué bueno que sigan trabajando. También Kenny G, que es este famoso músico estadounidense, que sabemos que mucha gente lo sigue y que vino exclusivamente a México para esta presentación. Y de casa, aunque pues bueno, sabemos que radica fuera de México, Jorge López Yáñez, que es un tenor también muy reconocido, y su hijo Enrico López Yáñez, que es un director de orquesta de allá de Estados Unidos, que pues toda su carrera también la ha desarrollado allá. Estuvo como director de la Orquesta Sinfónica de Aguascalientes. Oigan, super nivel del show de ayer.
8: Muy padre, muy internacional, la gente muy contenta, un espectáculo de calidad, de gente conocedora, ¿no? También que justo, ¿no?, aproveche esos espacios que se dan como el día de ayer para recibir a música internacional, figuras importantes. Pero la pregunta obligada, ¿y la gente? ¿Por qué la gente no está respondiendo a ese tipo de espectáculos? Si los QR vuelan, si la gente se emocionó al momento del anuncio, ¿por qué no están llegando al Foro de las Estrellas? Y lo preguntamos no como por tirar, ni mucho menos, una pregunta honesta de, bueno, le decía Alfredo ayer que estábamos en el foro, en el Mimoso la gente no vino, aquí la gente no vino, o sea, la gente, ¿qué quiere ver? ¿Qué es lo que quieren que les traigan? Porque ni grupero, ni del recuerdo, ni música clásica, la gente está respondiendo de una forma eufórica, ni urbano, o sea, ¿por? ¿Qué necesita la gente para asistir? Sí, pues, si ya tienen QR, por ejemplo, que también ahí está la gente en la puerta esperándolos para escanear su código y no están llegando.
7: Exacto, y también hay un acceso libre donde no se necesita ningún tipo de boleto. Ajá. Ustedes pueden llegar por el lado de la Villa Charra y van a poder entrar al Foro de las Estrellas. Hay que también, digo, poner en perspectiva de qué estamos hablando y qué significa que un evento pues no tenga gente, porque hay quien se imagina que hay 10 personas, y no, o sea, hay miles.
8: Sí.
7: Nada más que como el foro pues es un espacio enorme al que le caben más de 20,000 personas, pues si nada más está la mitad y volteas para atrás y la otra mitad no tiene personas, entonces es como de estuvo muy solo, estuvo vacío. Pero lo que estamos hablando es que no se llena como tal un Foro de las Estrellas, que está pues proyectado para tener eventos exitosos todos, ¿sí?, los días, ¿no? O sea, vimos que gente se quedó afuera, sí, este año en J Balvin, en Andrea Bocelli, que también es un concepto de música de ópera, aunque podríamos decirlo que un poco pues más comercial, ¿sí?, porque él es más intérprete de ópera. Uh-huh. Que
8: las colaboraciones pues, que ha hecho también son muy comerciales.
7: Ajá, que como tal un tenor de este otro nivel, digamos. Uh-huh. Lo mismo pasa con Il Bolo, con Il Divo, ¿no? O sea, Andrea Bocelli siento que está como también,
8: sí,
7: en pues como digamos que como en ese apartado.
8: Figuras de radio incluso.
7: Pero ahí, ajá, pero ahí fue muy buena respuesta la del público, porque Andrea Bocelli se llenó y muchos se quedaron afuera. J Balvin también, y en Conjunto Primavera ni se diga. Pero el resto de los días pues sí ha estado pues este tema de que no se llena del todo.
8: Uh-huh.
7: Exactamente, o sea, ¿qué es lo que hace que no vayan? Son figuras que a lo mejor no están tan vigentes, ¿no? O que... pues sí, o sea, el Mimoso, el Flaco son de toda la vida, pero a lo mejor no tienen ahorita un exitazo y son un fenómeno, ¿no? Como seguro ocurrirá con Frontera. El día de Frontera va a haber varios afuera, ¿no?
8: La locura.
7: O sea, lo estamos proyectando. Igual David Guetta, porque también está siendo muy esperado, porque nunca ha venido a Aguascalientes, porque es el sueño cumplido de muchos que les gusta la música electrónica, a ver aquí pues a uno de los más legendarios, a una leyenda, ¿no?, de este estilo, que es David Guetta. Entonces seguramente muchos días que vienen sí estarán llenos, pero la pregunta específica es sobre el día de ayer, porque lo que platicábamos con la gente es concierto de gran nivel, wow, lo disfruté muchísimo, soy gran fan de Kenny G, pero digamos que los fans de cada uno de ellos pues no alcanzaron a hacer los 22,000 que caben en,
8: sí, que
7: en el lugar, ¿no?
8: Y uh-huh, también puede ser que el tema del público al que va dirigido no es un público que quiera o esté dispuesto a matarse en una fila, ¿no? Que digan, ya hay un pensamiento colectivo últimamente que con un año, bueno, ya van dos, pero desde el primer año que hubo lo de los códigos QR, a la gente en la mente se le quedó que nunca hay espacio, que si no hay código QR no entras. Entonces como que ya ese pensamiento se hizo pues muy masivo y la gente dice, es que no voy a poder pasar. Y aunque les digamos, vengan, hay espacio, no hay fila, la gente es de, no, es que ya no voy a entrar.
7: No me voy a arriesgar.
8: No me voy a arriesgar a no ir a la feria. Cuando antes la gente decía, pues voy caminando, me asomo, entro, paso. Y ahora es como de, no, es que ni voy a poder entrar cuando hay mucho espacio para que mucha gente pase al Foro de las Estrellas.
7: Que estos días hasta el tema del calor ha influido, ¿eh?
8: Sí.
7: Porque es como de, sí, yo sé que puedo entrar sin QR, pero también me tengo que ir como desde las 3, 4 de la tarde.
8: Ajá.
7: Depende del evento, porque a varios que les hemos informado en su momento, ustedes llegan a las 7 y media, 8, y a veces hasta después de las 8 y no hay fila.
8: Ajá.
7: No hay fila, o sea, como van llegando, van ingresando y pues alcanzan un lugar ahí al interior.
8: Sí, amigos, ¿verdad? Pues bueno, ojalá los siguientes días tengan mejor respuesta acá en el Foro de las Estrellas, y eso también pues sirve para que las autoridades tomen cartas en el asunto con respecto a qué plan buscar para que la gente asista al Foro de las Estrellas, porque evidentemente lo que se busca con esas figuras es que venga la gente de otros estados, de Aguascalientes, que asista al foro, para que pues el año que entra ya se busquen áreas de oportunidad, como lo de los QR, que el año pasado tenía mucho que mejorar, este año mejoró muchísimo,
7: sí.
8: Entonces todo suma para que todo mejore.
7: No, y los ingresos también, antes eran, o sea, por ejemplo, había una puerta donde todo el mundo se amontonaba, ajá, y se peleaba por entrar, y ahora pues ya hay más ingresos,
8: sí.
7: Entonces eso se distribuyó. Y luego el tema de la línea cero que se aplicó a partir de este año, pues también se hizo porque hubo una parte del público que pedía, ¿no? Yo no me quiero formar, yo tengo lana, quiero asegurar un lugar, entonces entonces pónganme línea cero. Pero también vimos que no fue la mejor respuesta en la mayor parte de los eventos, ¿verdad? También habría que analizar el costo. Los que estuvieron ahí, pues disfrutaron de números musicales como O Sole Mío, que estuvo interpretado por López Yáñez, pero también estuvo el maestro José Carreras con algunos temas como Contigo Aprendí, Solamente Una Vez, El Día Que Me Quieras. Kenny G estuvo también, por supuesto, con sus piezas musicales, Songbird, que era una de las más esperadas. También al final estuvieron todos con Quizás, Quizás, Quizás y Pelea de Gallos, que fue el momento que los reunió en el escenario. No fueron tres conciertos, fue todos juntos, salía uno y luego el otro y colaboraban y al final estaban todos juntos y son las imágenes que están viendo. Y luego nosotros de Paparazzis, amigos, como subimos al escenario a hacer una activación, pues ¿cuál va siendo nuestra sorpresa mientras estábamos ahí? Que va subiendo el mismísimo Kenny G, muy, pues muy relajado, muy con sus tenis, y porque ya después salió muy elegante, sí, por supuesto. Trajeado. Pero él así de, pues déjame analizo este lugar y veo desde el escenario, y son las imágenes que tenemos para ustedes en exclusiva.
8: Lo que no contemplábamos es que quizá ese recorrido que hizo previo era para ver por dónde se iba a bajar, porque él salió en la parte de la línea de vida que le llaman, este pasillo que divide las dos partes del foro, arriba de unas cajas para que se viera más alto. Estuvo ahí este artista justamente en el foro de las estrellas, pero también antes de que acabara su presentación avisó que iba a dar fotos y autógrafos, y que me platicaban que mucha gente se formó para esto de la foto,
7: sí, que tenía costo
8: 500 pesos
7: a 500
8: pero que
7: pesos.
8: Es para una fundación, me estaban diciendo que todo eso ha quedado y lo da una fundación.
7: Bueno, para, es una obra padre, ¿verdad?
8: Creo que para niños o algo así, pero es una fundación el dinero que obtiene de las fotos y los autógrafos.
7: Sí, ¿verdad? Porque yo decía, bueno, ¿qué necesidad tendrá?
8: No, que es para una fundación.
7: De estarse que, o sea, de estar cobrando.
8: Sí, y 500 pesos.
7: Pero qué buena onda. Y saludos a Rafa Pérez y a toda la familia, que ellos también tuvieron la oportunidad de saludar a Kenny G, y pues les dio su autógrafo y todo. Y pues experiencias que se viven en esta Feria Nacional de San Marcos. Después del corte, pues más sorpresas de nuestras aventuras de este jueves. Quédense con nosotros desde Restaurant Puente Viejo.
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22: En Radio BI, son las 3 con 16 minutos.
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7: Y ya estamos aquí en Restaurante Puente Viejo San Marcos, nuestro amigo Rogelio, que pues siempre nos hace invitaciones en las que se nos antoja visitar el lugar y teníamos que venir, Rogelio. Ya te lo habíamos prometido y lo estamos cumpliendo. Gracias por recibirnos.
5: Gracias. Bienvenidos, gracias a ustedes por estar aquí y recibirlos con unas brochetas que en honor al Gillo Taurino, ¿eh? Son como unas banderillas, banderillas de Gillo. Pues estas banderillas es mar y tierra. Unas tienen pulpo, camarón y otras son de corazón de filete. Exquisitas.
7: No se ve y huele.
8: Huele riquísimo, se ve riquísimo y eso la gente le puede pedir para compartir incluso, ¿no?
5: Inclusive hay quien las, fíjate que aquí ha gustado, hay quien las pide como entrada.
7: Ah, sí, claro.
5: Lo piden como, la pueden pedir como platillo principal, pero hay quien la pide como entrada. O sea, si te gusta, si no te gusta el marisco, pues puedes pedirla solamente de corazón de filete. Uh-huh. Si te gustan los mariscos, puedes pedirlas mar y tierra. Ay, y no, las acompañas con un vino tinto. Nosotros tenemos un vino tinto de viñedos Iberia, que en el 2022 ganó medalla de oro. Y se le puso la etiqueta de... Nos lo ofrecieron para que fuera el vino de la casa de Puente Viejo. Se le puso la etiqueta. Y el año pasado también ganó medalla de plata. Entonces tenemos... O sea, Aguascalientes produce muy buenos vinos.
7: Reconocimiento, ¿verdad? Sí, además, fuera de Aguascalientes.
5: Con la etiqueta de Puente Viejo.
8: O sea, la gente puede venir aquí a comer y pide el vino de la casa y les traen esta botella.
5: Sí, así es. Okay. Así es, puede ser esta botella. Y ya, ahora sí que pides, si no quieres las banderillas, puedes pedir un ribeye, una picaña, una parrillada de Don Pablo. La parrillada de Don Pablo para nosotros es un producto estrella porque... Es de cuatro cortes, ¿no? Son cuatro cortes. Puede ser ribeye, chorrib, New York, arrachera, tuétano, chorizo, chistorra, elotitos, papa al horno, no.
7: Exquisito. No. Qué bárbaro, Rogelio. Qué siempre hace que se nos antoje todo.
8: Y todo eso está ya en preparación.
7: Ya. Todo ya está.
8: Es que todo porque... nos está antojando. Y ahora ya estamos aquí.
5: Sí, el día de hoy, pues ustedes son los invitados especiales y pues pueden pedir, ¿no?
7: Ay, muchas gracias. Que además la gente puede llegar desde la una en sí, esta temporada de feria,
5: desde,
7: ¿verdad?
5: Ahorita desde la una de la tarde. Vemos que tenemos desde la una de la tarde hasta las 3 de la mañana. Jueves, viernes, sábado y domingo está Mariachi Imperial Azteca a las 9 y media de la noche y el domingo además está a las 3 de la tarde. Entonces, una buena comida. Si no quieren las aglomeraciones para festejarle a mamá el 10 de mayo, vénganse este domingo.
8: Adelántenlo
5: mejor, vengan este domingo. Va a estar el Mariachi Imperial Azteca festejando a las mamás.
7: Las 3, ¿verdad? Dices
5: a las
7: 3 el domingo.
8: De la tarde. Oiga, es quincena, antes de que se la acaben. Mejor ahorita.
7: Ay, porque no van a llegar al 10 de mayo con la quincena.
5: Exacto. Yo supuesto.

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7: Ya estamos de vuelta con la cobertura total de la Feria Nacional de San Marcos. Esto es Lavando Ajeno en Feria.
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8: Y más de nuestras aventuras de feria desde Restaurante Puente Viejo y, por supuesto, fuimos al Palenque Aguascalientes.
9: ¡Claro!
8: Los muchachos de la banda MS quisieron celebrar el Día del Niño acá con nosotros y pues...
9: Porque
8: los,
9: mucho niño va a la MS.
8: Mucho niño.
9: Niños como de 30, 40.
8: Niños de 40, de sí. 50, seguramente, de más, ¿verdad? Pero siempre
9: unos
8: se ponen...
9: Unos iban a ser niños después del concierto.
8: Seguramente saliendo. Es una manera de celebrar, ¿verdad?
9: Claro, la vida. Creando vida.
8: ¿Cuándo se supone que estarían naciendo? Como por ahí de inicios del año, ¿no?
9: Como por enero. Ajá, son niños de feria.
8: Los niños de feria, como por enero y febrero. Pero bueno, la MS en el Palenque siempre garantía de éxito.
9: Sí, amigos, un concierto que la gente espera bastante. De hecho, el mismo Wallo comentaba en el escenario que ya perdieron la cuenta de cuántas veces han venido a la feria en el Palenque, que son de cada año. Pues, ¿qué te gusta? Más de 15 años, yo creo. Ay, consecutivos. Pues... Bueno, obviamente sin contar la pandemia, pero pues sí, como desde 2012, por ahí,
8: sí,
9: 13
8: seguramente,
9: más o menos.
8: Sí, seguramente, sí. Sí, desde que empezaron a tomar fuerza ya nunca lo soltaron.
9: No.
8: Porque siempre hemos dicho, ay, la banda MS estaría padre para el Foro de las Estrellas, ¿no? Algún año.
9: Pero ya está complicado que lo suelten, ¿no? Uh-huh. Pero bueno, qué padre que se animaron a traerlos nuevamente. Y un año más, como el año pasado, no hubo conferencia de prensa con los de la MS. ¿Por qué? No sé, pero pues de la nada ya nadota.
8: Sí, nos
9: y
8: extraña.
9: Y tan amables que son. Más Wallo, que es como muy de la gente, ¿no?
8: Sí, nos extraña mucho eso. O sea, antes de verdad, y donde fuera, no nada más en el Palenque. O sea, donde se presentaran, que sí. Porque venían a... Que al día del servidor público.
9: Al parquero es por el día de la familia.
8: Ah, claro, también. Una vez en la Monumental también nos recibieron. Bueno, en diferentes lugares, pero el año pasado y este no quisieron dar entrevista, que pues no, que iban a llegar a cantar. Sí supimos que dieron una entrevista, ahorita les vamos a contar, porque no sé si ese tiempo fue el que se tomaron entonces para luego ya no atender a los medios que estamos diariamente ahí en el Palenque. Uh-huh. Pero bueno, platíquenos si les gustó la banda MS, por supuesto, pues los temas más conocidos, a lo mejor Háblame de Ti, fueron los que interpretaron al principio.
9: Sí, hermosa experiencia, ah, La claro, Casita, no Mi Razón de Ser, El Corrido de Tus Ojos, ¿ya lo dijiste?
8: ¿El corrido de tus ojos?
9: El color de tus ojos. Ah. ¿El color? ¿Qué?
8: ¿Qué? Esa puede ser otra canción.
9: Eso puede ser como una lágrima,
8: el
9: ¿no?
8: corrido de tus ojos.
9: La corrida de tus ojos.
8: Destapó mi interés.
9: Oiga, despertó.
8: Ah, sí. Destapó. Ay, yo. Es que ahorita nos destaparon la botella. Entonces, por eso. Oiga.
9: ¡Salud!
8: ¡Salud! Es juguito de uva, Pau. Porque luego ella está muy al pendiente de que nos portemos bien,
9: sí.
8: ¿Verdad? Y que seamos un buen ejemplo para el público y para las familias. Oigan, pues el día de ayer también estuvo este conferencista emprendedor Oso Traba, que ya ves que pues le va muy bien en redes sociales.
9: Sí.
8: Y últimamente ha estado muy cercano a Aguascalientes. Hay muy buen contacto con Verónica González, que es la directora del Buró de Congresos y Visitantes. Y pues decidieron hacer una tipo conferencia, charla para la gente que quisiera y pudiera asistir a las 10 de la mañana a la Arena San Marcos.
9: Y sí, vimos que me estaban platicando que en el evento hubo más personas como de ciertas cámaras de empresarios, como un público un poco más dirigido al tema de los negocios. Sí había también algunos fans que estaban también pues ya muy emocionados por verlo, pero digamos que el mayor número de personas fue gente dedicada a temas empresariales, pero que muy alivianado, fue una hora de conferencia, dando algunos tips de motivación para que la gente sea exitosa. Y la verdad es que bien por él, una conferencia que todo se realizó en el ruedo de la arena, digamos que monta,

0: quedaron sillas. Uh-huh. No es como que esperaran que estuviera todo lleno el lugar, más bien era como solamente el ruedo con la gente que estaba invitada al evento y el público que quisiera asistir de forma general a este espectáculo, ¿no? A esta conferencia.
1: Y pues ayer andaba en Aguascalientes y hay imágenes pues de su encuentro con la MS, aprovechando,
0: sí, que también Vero fue la que compartió este momento. Ella pues muy emocionada ahí con los muchachos, con Walo, con Alan, con Oso ahí conviviendo, previo a la presentación. Y bueno, vimos que hubo ahí un acercamiento. También vi que Oso se fue al Salón del Norte, ahí al salón muy padre.
1: ¿A dónde fue? No, Adela Micha fue a otro.
0: ¿A dónde fue Carmen Muñoz?
1: Ahí
0: andaban justamente también aprovechando la visita a la Feria de San Marcos. Seguramente seguirá acá porque pues es puente. A lo mejor aprovecharon para quedarse algunos días, ¿no?
1: Y díganos si siguen a Oso Traba, si les gusta su contenido, si les ha servido de algo, sí, ¿verdad? Para ponerle mucha atención porque es un motivador para todos aquellos emprendedores, ¿verdad? Y fíjense que el día de ayer, justo afuera del Palenque, nos encontramos al equipo de conductores de Maxine Goodside, que ya les habíamos adelantado aquí que estaba el plan de que vinieran a hacer el programa Todo para la Mujer a Aguascalientes, y tuve la oportunidad de saludar a Vicky López, a Ernesto Buitrón, su productora Flor Plata, que andaban buscando un sombrero, me imagino que para la entrevista que tenían pactada. Entonces primero le llevaron a Ernesto y es como de me queda chico, se lo llevó Vicky, ay, me queda chico, bueno, ven. Entonces ya fueron a buscar sus sombreros y después vimos que ingresaron. Entonces yo dije, pues los van a pasar a ellos para una entrevista exclusiva porque vienen desde la Ciudad de México y lo que quieras, y luego nos pasan a nosotros. Y pues no. Ajá. No hubo entrevista para los medios locales, únicamente la que le dieron a Grupo Fórmula para el programa de Maxine Goodside. Y ya el día de hoy pues hicieron su emisión ahí desde Palacio de Gobierno. La señora Maxine no vino anoche al Palenque, pero sí estuvo haciendo su programa de manera normal ahí en Palacio.
0: ¿Se van a quedar?
1: Sí, sí, sí se van a quedar. Van a estar hoy en Carlos Rivera.
0: A lo mejor ella sí va a Carlos, ¿no?
1: Maxine. Dijo que sí. Ah. Que ayer estaba muy cansada, que porque aparte el vuelo, que para aterrizar estuvo muy, muy feo y que se quedó muy asustada, entonces que se quiso quedar a descansar. Y que hoy sí va Carlos Rivera.
0: Muy bien.
1: Dijo Maxine. Y dice Ernesto que está tratando de convencerla que se quede en Firme mañana. Pero van a ver. O sea,
0: todo depende de las ganas.
1: Depende a ver si quiere la señora Maxine. Y el programa pues lo hicieron desde Palacio de Gobierno, platicando de mucho chisme. Ya ven que está todo lo del divorcio de Alexis Ayala. Pues bueno, lo de Nodal. Hay mucha cosa.
0: Sí.
1: Pero más programas de la Ciudad de México viniendo a Aguascalientes. Y el lunes el plan es que venga también de esa empresa Marco Antonio Regil a hacer
0: padre.
1: Su programa desde 100
0: mexicanos
1: acá.
0: Dijeron
1: sí. Vamos a ir a participar a 100 mexicanos.
0: ¿Minuto
1: no,
0: para ganar?
1: El otro que tiene, no, es que él ya cambió.
0: ¿Todo
1: él
0: el mundo cree que sabe?
1: Él ya cambió, él es de contenido de superación y de salud y de todo.
0: De su podcast.
1: Vámonos al corte, más de Lavando Ajeno después de esto.
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2: En Radio BI, son las 3:35. 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
1: ¡Viva Aguascalientes! Y este colorazo que traemos, bronceado,
0: acapulqueño,
1: playero y todo, es pues por nuestros paseos que hemos tenido en esta feria.
0: Sí, amigos, porque no todos son los conciertos en la feria, también son diferentes lugares para visitar en familia, de día, para comer riquísimo, para conocer productos hidrocálidos. Y nos fuimos a la Isla San Marcos a conocer parte de la Expo Agroalimentaria, que también es visita obligada de nosotros ya cada año de la feria.
1: Así fue nuestra aventura.
0: Amigos, y seguimos recorriendo la Isla San Marcos.
1: Queremos mostrarles lo que hay aquí para que vean que es una gran opción para visitar de día y para que disfruten también de los productos que ofrece Aguascalientes. Esta es la Expo Campo y Expo Agroalimentaria. Y bueno, ya estoy viendo acá que si las salchichas para hot dog, que si las papas preparadas, bueno, ya saben, pura tentación acá.
0: Oye, que si los cueritos, que si las... Sí, justo, las papas que le echas
1: con nachos, todo tipo de... Sí, con queso.
0: Sí, de ahí de... Pues de juzguera, básicamente, amigos. Se antoja mucho venir acá a comer, a pasear. También las bebidas espirituosas, ¿no? Que en este caso son artesanales. También
1: los por acá. Quesos, acá tienen quesos.
0: Sí, por acá están los
1: vinos,
0: los quesos.
1: Las cervezas. Miren, cerveza
0: somos
1: artesanal.
0: Somos un estado que ha crecido mucho en temas de cerveza artesanal. Hemos visto que varias marcas se han hecho muy importantes a nivel nacional. El agua de mazapán también que haga año con año se hace ya un clásico de la gente cuando viene acá a la isla. En esta parte de acá dan clases de diferentes talleres para que la gente pueda aprender a cocinar con productos que venden aquí en esta expo.
1: Que aquí los pueden encontrar, amigos, y que recuerden que esto está abierto también todos los días de feria. Es un esfuerzo que se hace con los diferentes productores, pues para que la gente conozca qué es lo que hay, se pueden llevar su dotación a su casa, pues para mucho tiempo, y también llevarse la información de regularmente dónde están ubicados, ¿no? Mira, sí. Ya estoy viendo ahí unas como mangonadas también que se ven muy ricas.
0: Los productos de la cremería Aguascalientes, que si la crema, que si el queso, el yogur.
1: Allá de Calvillo, mira, la
0: los
1: de guayaba.
0: Los productos de guayaba también.
1: De miel.
0: No, qué rico, amigos. La verdad es que la recomendación cuando vengan a la isla, vénganse en ayunas.
1: Sí, porque la verdad es que van a encontrar de todo, se les va a antojar todo, entonces van a querer desayunar, comer, el postrecito, la bebida, sí. Ya sea de la que te pone feliz o de la otra.
0: O de la que te hidrata simplemente, ¿no? Porque hay unas que... Yo le he dicho, amigos, si no es con afán de incentivar la bebida espirituosa, pero el agua natural como que esta hora no hidrata nada. La verdad.
1: No, miren, acá está la nevería del Popo, están más papas y chicharrones preparados. Bueno, de todo se van a encontrar. Esto se llama Expo Campo y Expo Agroalimentaria.
0: Y está acá justamente en la isla, a un costado de lo que es la velaria de la Expo Ganadera. Uh-huh. Pueden llegar ya sea por el área de los juegos o por el área de la isla o también por la arena, hay como otro acceso, son como cuatro accesos para que lleguen acá a este lugar. Entonces se antoja pasear, conocer y disfrutar de la Feria de San Marcos, y aparte con productos de calidad, que es lo más importante.
1: Vengan por un antojito.
0: Sí,
1: saludos. Acá los invitamos. Unas papas preparadas así riquísimo.
0: Con queso amarillo, qué rico.
1: Sí, vayan a la isla, amigos.
0: Sí.
1: Y vamos con más de nuestra charla con el Mimoso, que estuvo esta semana en Aguascalientes. Y bueno, el tema de las visas para los artistas de este género, cómo le han batallado.
0: Ay, sí, bastante.
1: Se las quitan, se las dan, ya no saben si anunciar gira o no, ya no saben si
0: les van a dar chance. Si ya está anunciada.
1: Exacto.
0: Ajá.
1: ¿Qué dijo el Mimoso sobre su visa y de su gira de despedida? Porque que ahora sí se va a retirar
0: ya
1: de los escenarios. Esto dijo.
10: Avisa, pues tengo un año sin ir a Estados Unidos. Ahorita, gracias a Dios, estamos ahorita de nueva cuenta en un proceso para obtener nuestra visa y creo que vamos bien. Todo hasta el momento hemos pasado los filtros que se pasan y gracias a Dios todo ha sido perfecto, ¿no? Yo espero que este año sí me logren dar nuestra visa de trabajo para poder llevar nuestra música, ¿no? Como a manera de, como tú lo dices, como pues un aliento, ¿no? Porque yo sé que muchos paisanos que viven en Estados Unidos la están pasando mal. Entonces la música emociona, la música alegra, la música te saca de una depresión. Entonces la música nunca debe de dejar de existir, ¿no? Entonces creo yo que para nosotros también va a ser importante el poder llevar nuestra música a Estados Unidos y nada, yo creo que este año primeramente Dios se va a hacer. Y en cuestión de mi retiro, estamos planeando bien. O sea, yo creo que vamos a hacer una última gira va a ser 2 años de gira. O sea, porque tampoco, imagínate, llevo 33 años en la música. Imagínate cuánta gente ama mi música, cuánta gente quiere mi música en sus ciudades. Entonces, como que irme así nada más de la noche a la mañana sería yo como que un poco grosero y no valorar y apreciar el cariño que el público me tiene. Entonces, yo entré por la puerta grande y por la puerta grande salgo, ¿no?
1: Amigos, y también nos estamos preparando para irnos este lunes al Palenque Aguascalientes a disfrutar de Duelo, otros que no pueden faltar en la feria.
0: Ya son de casa los de Duelo, ya son consentidazos y no faltan. Regularmente entre semana, no siempre los traen lunes o martes y la gente no raja, aunque sea ya semana en la que tienen que trabajar porque ya las vacaciones acaban este fin de semana para muchos.
1: Exacto, les va siempre muy bien. Consulten ahí en taquillas o en la página,
0: sí,
1: disponibilidad, porque todavía hay. Y esta es una parte de la charla que tuvimos con Oscar Iván Treviño de Duelo para platicarnos sobre esta visita a Aguascalientes.
11: Ya está Oscar Iván con nosotros desde Texas. Andas allá, ¿verdad? ¿Cómo estás?
12: Hola, Alfredo, qué gusto saludarte. Sí, un saludo desde aquí, desde McAllen, Texas, de mi casa, que es tu casa, carnal.
11: Gracias, gracias. Oye, pues, un año que pues no perdona que falten los de Duelo, ¿verdad? Que pues siempre están en el cartel ya desde hace muchos años, una tradición verlos. ¿Y qué tienen preparado para esta edición?
12: Bueno, fíjate que más que nada, aparte de canciones nuevas, que es pues obviamente lo que hacemos, es saludar a nuestro público, ¿verdad? Que es un gusto siempre cantarle a toda nuestra gente de Aguascalientes, cantarle lo mejor de nuestra música y disfrutar. Eso es lo más importante. En todas las presentaciones del Duelo, lo más importante siempre es disfrutar, pasarla en grande, convivir con el público. Y es lo que hacemos y lo que tratamos de hacer siempre es llevarnos una sonrisa y que el público le queden ganas de escuchar al Duelo. Siempre es lo que buscamos, carnal.
11: Que los fans siempre van muy emocionados por los éxitos, pero ustedes siempre están trabajando, ¿verdad? Están teniendo nuevos lanzamientos, vemos ahí en sus redes sociales también el nuevo sencillo y pues eso es parte de mantenerse vigentes, ¿no? O sea, tratar de equilibrarlo.
12: Sí, más que nada, no es tanto buscar un equilibrio con música nueva, sino que pues yo tengo mucho que decir, ¿verdad? Me siento con ganas de seguir haciendo música, de seguir haciendo lo que me encanta. Y bendito Dios, el público lo acepta y lo sigue apoyando. Entonces, pues yo lo sigo haciendo, ¿verdad? No quiero quedarme, pues con las rolas de toda la vida, ¿verdad? Sino seguir creando música, o sea, y si es un éxito, qué bien. Y si no, pues se intentó, ¿verdad? Pero siempre es importante para mí, como yo tengo muy, muy conectada lo que es mis emociones con la música. Entonces, trato de que todo lo que canto, lo que escribo, pues son cosas que voy sintiendo, que voy pensando en el momento. Entonces, llevo esa conexión y yo creo que eso es parte del gusto por el público con el grupo Duelo, que se sienten identificados por ese lado, ¿verdad?
11: Y es que, como mencionas, tienes mucho que decir porque a pesar de que ya llevan tantos y tantos años, pues es que tú empezaste muy joven, entonces sigues siendo joven, o sea, no eres, digamos que tienes una gran trayectoria, pero no eres como, digamos que ya una persona que está pues ya por retirarse y demás, te queda muchísimo por hacer.
12: Estoy chavalo, voy empezando.
11: ¿Cuántos tienes?
12: 44 años, claro.
11: Estás súper joven. Igual.
12: Sí, claro, no, pues la verdad yo no me siento grande. Y aparte que empecé muy morro en esto, yo desde los 13 años ya empecé, ya como profesional, ¿verdad? Entonces, tengo un buen rato ya haciendo música y la neta que no cambiaría en ningún momento de lo que ha sido mi carrera, porque la neta lo he disfrutado muchísimo y aparte que desde que empecé con el pie derecho y bendito Dios, el público me ha recibido siempre de maravillas. Entonces, para mí, 44 años que llevo en este planeta o veintitantos años que llevo como profesional, pues no es nada, carnal, para lo que quiero hacer y lo que ambiciono, traer mensaje bonito para toda nuestra gente, ¿verdad?
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13: En Radio BI son las 3:48.
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1: 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Ya se nos está yendo el programa, todavía hay mucho que platicar.
0: Y qué comer también.
1: Y qué comer y bueno, también estas bebidas que lucen muy muy padre.
0: Qué
1: Muchas
0: rico.
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0: Sí, ya, es más. 8 minutos médicos, hasta mañana. Adiós, cápsulas y todo.
1: Es que tenemos que celebrar el cumple
0: es
1: también
0: el cumple
1: de Rubens.
0: De Rubens. Te trajimos todo claro. Esto, Rubens, para que compartas con nosotros. Que por cierto me estaba contando Rubens que en la mañana que andaba en sus 1,000 trabajos, se encontró a Carlos Rivera en el palenque.
1: ¿Sí? ¿Estaba él?
0: Pregúntale si lo grabó algo.
1: No, pero ¿estaba él haciendo la prueba?
0: Sí, lo vio.
1: ¿Cómo a qué hora?
0: Como a las... antes de las 12.
1: Ah.
0: Sí.
1: Ay, Rubens. Sí, nos hubieras mandado el videíto. Era muy temprano para nosotros.
0: Le voy a prestar mis lentes de los que graban para que pueda grabar mientras chambea.
1: ¿Cómo andaba vestido? ¿Relajado? ¿Playera?
0: ¿Playera, manga corta? Ah, pants.
1: Como
0: cómodo.
1: Oigan, pero qué profesional viene a hacer él su prueba de sonido.
0: Sí.
1: ¿Verdad? Luego no todos quieren. Oigan, vámonos con nuestra sección tan conocida de...
0: Famosos en la feria.
1: Oh, yeah. Estamos
0: ¿qué les
1: con
0: pasa?
1: Famosos
0: si
1: en
0: estoy
1: la
0: practicando
1: feria.
0: Yo como Kenny, como
1: yo como Kenny G ayer con el saxofón.
0: Es que este Kenny G, con todo respeto, y ni se ataquen, pero es él con el saxofón así de... Y yo el zancudo en mi mente y en mi oreja toda la noche ahí en mi casa. Pero no.
1: Oye, ¿quién está? Y los fans, qué poca cultura.
0: Sí, ya sé.
1: Qué poca cultura.
0: Yo saben que no, me falta.
1: Famosos en la feria, amigos. ¿Quién creen que andaba cante y cante los temas de la MS ahí en el palenque? Así de, háblame de ti.
0: O sea, como dolida, despechada.
1: Pues, con mucho sentimiento. Aquí están las imágenes, nada más y nada menos. Estos son famosos, amigos. No, o sea, de verdad famosos.
0: Sí, nada de la Wendy, la señora católica. No.
1: Famosos de gran trayectoria. Y además, pues conocidísimos de nuestra casa BI, Mari Carmen Romo. Mari Carmen, la más emocionada con la banda MS. Además, me la encontré también en el Foro de las Estrellas. Entonces, agarró la fiesta desde temprano. Ella dijo, ¿quién? Yo vengo desde temprano y hasta quién sabe a qué hora.
0: ¿Quién te hizo tanto daño, Mari Carmen Romo? Pau sabe.
1: Pau, ¿tú sabes? Sí venía dolida porque yo la veía.
0: ¿Tenía nombre y apellido los temas, Pau? Cero. Ella se le resbala todo.
1: Muy bien. A ver, ¿cuál otra estuvo cantando así?
0: La de el 24, ¿no? Ay, y la que no, Mari Carmen, no me dicen en el 24, entre... O la del patrón.
1: Ay, igual de eso.
0: A mí me gusta mucho la de... Como de costumbre voy de madrugada. Ay, la de que es como de amantes.
1: Sí, tienen muchísimas los de la MS.
0: Ajá.
1: Pues saludos a Mari Carmen. Cuéntanos, amiga, ¿cómo te terminó de ir? Que porque ayer sí terminaron como hasta las 4 de la mañana, ¿eh?
0: Sí llegó en vivo y todo al programa. ¿O
1: sí
0: no,
1: fue
0: no
1: o
0: llegó?
1: No. Ah, sí, fue a mira. Oigan, y igual lo de la MS, que también pues llegó al hotel que está aquí muy cerca, uh-huh. O sea, como pues ya hemos visto en varios casos, y visitó a nuestra amiga que tiene, el otro día fuimos a visitarla para platicar y pues saber cómo ha sido su experiencia de feria.
0: Ahora
1: y
0: es famosos en su tienda.
1: Famosos en su tienda, ya estuvo Cruz Martínez, ya estuvo Josi, ya estuvieron Adela. Los de Cuéntamelo Ya, de La Micha. Y le puso a Gualo el mismo sombrero que le puso a Josi.
0: Ya uno que tiene, ya por todos sudado. Los artistas.
1: Uno que tiene piedritas y pues estuvo ahí Gualo saludándola en el lobby de este hotel.
0: Oye, qué bien se ve Gualo.
1: Sí,
0: o sea,
1: súper
0: bien. Como que
1: bien,
0: le han tenido muy bien los años a Gualo. Y Alan como que no se ve tan padre.
1: Se está señorando.
0: Ajá.
1: Se está señorando, sí. Pero Gualo...
0: Y un tiempo era al revés.
1: Ajá. Ay.
0: Ay. Ay. Ya se fue.
1: Sí, es que Gualo un tiempo estuvo pasado de peso, ¿verdad? Ajá. Pero bueno, vámonos ahora con esta noticia que tiene que ver con pues actividades dentro de la feria que pues cambian los planes.
0: Sí, amigos, y es que un concierto programado para este fin de semana en Aguascalientes cambia de fecha y de lugar. Se trata del concierto de Montaner en Arena San Marcos, programado para este sábado 2 de mayo. Se mueve ahora para el próximo 26 de julio en el Foro de las Estrellas. La gente que compró boletos puede todavía guardarlos para que ese día asistan. Aún está la venta activa, digamos que por temas de logística, pero realmente de logística. Nos platicaban de cómo ahorita está el torneo charro en la arena, digamos que diario hay competencias, menos el 2 de mayo, y por temas de producción no alcanzan a montar el escenario justo para el concierto de Montaner, entonces mejor moverlo para otra fecha, es mejor opción, sirve que también más gente se motiva y compra boletos.
1: Claro, entonces ahora será el 26 de julio como parte de la Feria de la Uva o el cierre de la Feria de la Uva de este año, pero sigue siendo un evento con
0: costo.
1: O sea,
0: la Feria de la Uva va a ser muy, muy pronto.
1: Pues entonces va a ser muy pronto.
0: A la par de la de los chicahuales.
1: Antes era en agosto, pero ajá. El comunicado de Music Vibe menciona eso, que en el cierre de la Feria de la Uva.
0: Sí.
1: Y además en el Foro de las Estrellas, que también permite que sea de más fácil acceso, ¿no? Para
0: sí.
1: Las personas, porque allá en la arena mucha grada,
0: mucha
1: ¿no?
0: escalera, mucha rampa,
1: mucho
0: muy empinado,
1: subir
0: arriba.
1: Y todo. Pues díganos qué les parece, amigos. Ricardo Montaner sí viene a Aguascalientes, pero el 26 de julio.
0: Sí.
1: Y vamos ahora con nuestra sección Adri Reportera.
0: Desde el Foro del Lago sí. Se conecta ahora ya.
1: Albi Hernández nos manda este material. Mabu e Íñigo Quintero desde España se estuvieron presentando la noche de este jueves 30 de abril en otra pues propuesta interesante que tienen nuestros amigos del Foro del Lago cada noche, artistas internacionales, y los fans pues estuvieron ahí cantando los temas con estos conceptos, con estos proyectos. Y hoy recuerden que justo ahí en el Foro del Lago también hay mucha música y la presentación de uno de los artistas chilenos más reconocidos. Jepe va a estar el día de hoy como artista estelar, sí, en el Foro del Lago, para que no se lo pierdan.
0: Y en el Foro de las Estrellas estará el evento de la lucha libre para que la gente asista a este espectáculo de tradición. Ahí desde las 8 de la noche, sin QR, sin línea cero, sin boleto, nada más llegando al Foro de
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31: Alcanza Aguascalientes contagio 30 de sarampión. Hay otros 10 casos sospechosos. Caso de Rochamoya es solo el principio, sostiene Toño Martín del Campo. Este 30 de abril, Aguascalientes alcanza su contagio 30 de sarampión durante 2026, cifra con la que la entidad se posiciona en el séptimo lugar nacional con menos casos reportados por esta enfermedad. Desde el Instituto de Servicios de Salud del Estado, se indica a BI Noticias que hay un nuevo brote de contagio entre los dos últimos pacientes reportados hasta el cierre de abril, donde uno de ellos corresponde a un caso importado por un bebé sin vacunación. Caso de Rochamoya es solo el principio, sostiene Toño Martín del Campo. El senador panista por Aguascalientes, Toño Martín del Campo, sostuvo que la acusación de Estados Unidos contra el gobernador de Sinaloa, Rubén Rochamoya, es solo el principio de una serie de señalamientos que vendrán contra más actores políticos. Asegura que hay información que seguirá saliendo a la luz en los próximos meses. Día Álvarez, BI Noticias.
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2: ¿Dejan siete cuerpos sin vida en Mesillas, Tepezalá? Fueron asesinados en Zacatecas. Joven reportado como desaparecido es localizado sin vida y en proceso de descomposición. Asaltantes que se apoderaron de dos cajas fuertes de un residencial en Jesús María fueron detenidos por estatales. Trailero que fue asaltado en Guanajuato llegó a pedir ayuda de la policía en la puerta de acceso sur. Agoniza alcohólico crónico que se lió a golpes con un viene-viene. Cae distribuidora de cristal que operaba en Pabellón de Arteaga. 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
2: Señores, ¿qué tal? ¿Cómo les va? Muy buenas tardes. Bienvenidos a este espacio de información, Patrulla 790. Sin más preámbulos, es que no hay que perder tiempo cuando una nota tan impactante tiene que darse a conocer. Y para eso estamos aquí. Le informo que el día de hoy por la mañana, Aguascalientes comenzó actividades con una terrible, terrible historia. Algo a lo que no estamos acostumbrados. No en esta forma, no en estas cantidades. Siete personas fueron localizadas sin vida. Digo, perdón, si iba a decir seis. Es que se manejó siempre seis. Y de pronto me dicen, oye, va a cambiar la cifra de víctimas mortales. Yo pensé que a la baja. No. Siete personas fueron localizadas sin vida y con huellas de violencia en la comunidad de Mesillas, que pertenece al municipio de Tepezalá. En este momento, autoridades ministeriales están llevando a cabo las primeras investigaciones para esclarecer este violento y espantoso hecho que quedó al descubierto el día de hoy. La primera información es que estas personas habrían sido levantados y asesinados en Zacatecas y posteriormente los cuerpos sembrados acá en Aguascalientes. Sí, yo sé que esa es una versión que le asquea a usted, que lo toma como un pretexto, pero le voy a compartir lo que nosotros encontramos y por qué concluimos que sí. Es verídica esta versión. Vamos por partes. El día de hoy, durante los primeros minutos con rayos de luz, es decir, cuando la gente va saliendo de casa para iniciar con sus actividades, le estoy hablando tal vez entre las 7:30 de la mañana, tal vez, habitantes de la comunidad de Mesillas iniciaban actividades. Al pasar por una pequeña privada, algunos le llaman callejón, se encontraron con una escena, créame, verdaderamente espantosa, espantosa, impublicable. Cuerpos semidesnudos, hoy sabemos de siete personas en total. Cinco hombres y dos mujeres. La escena aterradora, de verdad. Los vecinos que hicieron este hallazgo de inmediato reportaron a los números de emergencia. Se generó en ese momento una primera movilización a cargo de elementos de la Policía Municipal de Tepezalá. Llegaron posteriormente elementos de la Policía Estatal y una ambulancia con paramédicos de Licea. Esto, créame, nada más para cumplir con un protocolo Yo creo que en esta ocasión, innecesario, pero llegaron para certificar que las personas que se encontraban ahí, ninguno presentaba signos de vida. Fue cuando se ordenó que se instalara el primer cordón de seguridad, porque fueron colocados hasta 2 y hasta 3 cordones, para resguardar el lugar de los hechos. Se notificó a las autoridades ministeriales, que de inmediato se trasladaron al lugar junto con elementos de servicios periciales. También iban en camino elementos de la Guardia Nacional, elementos del Ejército Mexicano. Aquello era, créanme, una cantidad descomunal de patrullas en diferentes calles aledañas al sitio en donde se hizo el hallazgo de estos cuerpos. Nosotros llegamos hasta ese sitio porque ya cerca de las 9 de la mañana, el primer mensaje que recibimos, advertía de 6 cuerpos colgados, así nos dijeron, colgados en mesillas que pertenece al municipio de Tepezalá. Salimos de aquí de la estación con dirección hacia esa comunidad y en el trayecto, antes de llegar, tuvimos un primer contacto con las autoridades, quienes nos advertían que no estaban colgados, que efectivamente había 6 personas sin vida en ese lugar. Se mira, no sé a qué se refieran con colgados, pero ahí están los cuerpos y ahí están todavía trabajando las autoridades. Para llegar a la comunidad de Mesillas, 2 conexiones muy importantes. La 45 Norte, uno de los accesos puede ser por San Pancho, tomas la 71 Federal, la que conduce de Aguascalientes hacia Luis Moya, y hay una desviación a Mesillas. La otra, todo 45 Norte hasta llegar a Cocío, casi Cocío, límites de Rincón de Romos con Cocío, y hay una desviación a Valle de las Delicias, y esa en línea recta te lleva hasta Mesillas. Mesillas es una comunidad que ya está en los límites con el estado de Zacatecas. Es en esa zona la última comunidad. Cruzas Mesillas y 2 kilómetros adelante ya es Zacatecas. Así, colindamos con el estado de Zacatecas a través de esta comunidad. Tal vez incluso le suene familiar esta comunidad, el nombre de esta comunidad, porque fue noticia con nosotros no hace mucho. Se acuerda que fue localizada sobre la carretera que conduce a Mesillas el cuerpo embolsado de una mujer. De hecho, eran varias bolsas, pero prácticamente el cuerpo completo estaba en una de ellas. Nuestro compañero Víctor Romo fue el encargado de realizar esa transmisión desde el lugar de los hechos. Bueno, eso fue hace apenas mes y medio, más o menos. Hoy regresamos otra vez a Mesillas para encontrarnos con esta terrible información. Una vez instalados ahí en Mesillas, comenzamos la transmisión en vivo y abrimos la transmisión advirtiendo que eran 6 cuerpos los que habían sido localizados. No sabíamos si eran hombres o mujeres. Desconocíamos edades aproximadas, características físicas y demás. 6 cuerpos. Así comenzamos la transmisión. Sin embargo, en ese intento por obtener algunos datos, entrevistas con los vecinos y demás, nos encontramos con un vecino que nos dio una cifra y nos llamó la atención porque lo dijo así como que muy exacto. Nos dijo, son 7 cuerpos, 5 hombres y 2 mujeres. Y eso como que te dice, yo creo que él los vio. A él le consta porque tiene la cantidad exacta y la cifra entre hombres y mujeres. ¿Qué le parece si juntos escuchamos lo que nos dijo un vecino que, nada más para que se dé una idea, su casa está exactamente a un costado de esa privada? De hecho, hay una barda. Él podría taladrar una barda y del otro lado estarían los cuerpos sin vida de estas personas. Esto fue lo que comentó a los micrófonos de Patrulla 790.
9: Explícanos.
10: Encontraron varias muertes aquí, sí. Según de riñas. Pero
9: ¿te tocó verlos a ti?
10: No. ¿No? Yo cuando quise salir a mi trabajo, los militares me cerraron el paso y no me dejaron ir a trabajar y pues yo aquí estoy perdiendo mi día de trabajo.
9: Ah, caray, o sea, ya ni siquiera pudiste de tu propia casa, ¿no?
10: ¿No? Ya no salí, ya no supe. ¿No?
9: ¿A qué hora fue esto más o menos?
10: No,
9: más bien, ¿a qué hora
10: salí? En la madrugada, que amanecieron ahí.
9: Ah, ya cuando la gente inició actividades ya estaban ahí.
10: Pues es muy raro porque aquí estaban los militares y ellos, de hecho, sabía que suben la noche y ellos se cuidan aquí. Entonces no sé en qué momento se descuidaron los militares y los tiraron ahí. O sea, los han de haber visto y los
9: O sea, digamos, ustedes como habitantes dan certeza de que sí hay vigilancia, sí, que aquí están los militares.
10: Aquí están los militares. Uh-huh. Y estaban dando sus rondines, pero...
9: Pero sí, ¿quién sabe qué sucedió? Son riñas. Te dijeron a ti que habría sido un error. Oye, ¿y cuántos cuerpos son los que habrían encontrado?
10: 2 mujeres y 5 hombres.
9: 7 personas en 7 total. Personas, sí. 5 hombres y 2 mujeres. No han comentado nada más, una edad aproximada o algo.
10: No.
9: ¿De aquí, de Mesillas o de otro lado?
10: No, según dicen que son de Zacatecas.
9: De Zacatecas.
10: Por los tatuajes los identificaban, pero no sé.
9: Bueno, sí, perfecto. Sí.
10: Pero sí, de hecho, sí está aquí. Nos sorprende porque pues aquí es una comunidad que es muy pacífica. Aquí sí. Las personas se apoyan entre todos. Y ver eso es algo que pues no beneficia a la comunidad.
9: No, sí, te consterna, ¿verdad?
10: De hecho, estoy aquí todavía viendo a ver cómo salir porque no nos dejan salir. Uh-huh. Está todo
9: acordonado, no hay para dónde moverse.
10: Si quiere salir uno y luego le gritan, no, métase y que sabe qué, entonces pues no la forma.
9: Ya, ok. Bueno, pues muchas gracias, Gracias.
2: ¿Qué fue lo que pasó? Es la voz más cercana al lugar en donde pasaron las cosas. Si usted tuvo la oportunidad de seguir nuestra transmisión en vivo, se habrá percatado cuando nosotros llegamos, el sitio en donde se concentraba el mayor número de patrullas y que es en donde está la calle que llevaba donde fueron localizados los cuerpos, esa calle se llama 5 de Mayo, calle que posteriormente se convierte en carretera, es la carretera que va de Mesillas a El Tepetate. Esa comunidad entiendo que ya pertenece al estado de Zacatecas, pero donde es la calle 5 de Mayo y fue el cruce con la calle Emiliano Zapata desde donde teníamos la transmisión en vivo para usted. Si tuviéramos la oportunidad de seguir caminando por la calle 5 de Mayo, como si fuéramos en dirección hacia Zacatecas, hay una, le dicen ahí los vecinos, es que aquí hay una quinta, es... un predio de grandes dimensiones, perfectamente cercado y todo, pero para tener acceso es como una pequeña calle, una privada o un callejón, como ellos dicen, y ahí fue en donde dejaron los cuerpos, traducción. Y aquí voy a abordar el tema de por qué siempre dicen que todo pasó en Zacatecas y que los vinieron a tirar acá. Para empezar, usted y yo sabemos que el término siempre y nunca no existen, no aplican. Porque no es la totalidad. Pero lo tomamos así como una expresión de que con cierta frecuencia pasa eso, ¿no? ¿Por qué siempre dicen que sucedió en Zacatecas y los vinieron a tirar acá? Hoy día le quiero dar un porcentaje muy importante de credibilidad a la versión oficial por una razón clave. Hay un video de una cámara de seguridad y otro video de las cámaras del C5, que lo puede observar usted ahí, que documentan lo que le voy a describir. Durante la madrugada, porque el video se ve que todavía no sale el sol, todavía no hay luz natural, todavía se ve oscuro, van 2 camionetas del ejército mexicano. Van entrando a Mesillas, vienen procedentes de Zacatecas. Y apenas un minuto después de que pasan esas camionetas del ejército, en escena, otra unidad más, mismo sentido de circulación, de Zacatecas hacia Mesillas, detiene su marcha y empiezan a bajar los cuerpos. La camioneta da vuelta en U y vámonos de vuelta a Zacatecas. Así está documentado. Así está. Y medios de comunicación en Zacatecas, que no precisamente comulgan mucho con lo que decimos nosotros, hoy están confirmando también esa versión. Se trata de una guerra entre cárteles con residencia en Zacatecas y que producto de esa guerra entre estos 2 cárteles, los 7 integrantes de uno de ellos los vinieron a tirar acá de este lado. Ahora, ¿por qué los vienen a dejar acá a Aguascalientes? Lo mencionamos en la transmisión, se lo comparto nuevamente. Una de las hipótesis, digo, salvo que exista algo, pero pues eso ya solamente los criminales lo podrán determinar. Una de las hipótesis es el tema de la jurisdicción. Los cuerpos aparecen acá en Aguascalientes. las investigaciones las empieza Aguascalientes. Pero si el delito fue en Zacatecas, pues hay una pérdida de tiempo notable ahí. Aguascalientes tiene que hacer el levantamiento de los cuerpos, trasladar los mismos al CEMEFO, hacer las necropsias. Las estadísticas aquí se van a mover, se van a modificar, porque aquí estaban los cuerpos. A lo mejor le ponen un asterisco a un costado y vas hasta el fondo del expediente y abajo dice asterisco igual a fuera de jurisdicción o venía o delito fuera de jurisdicción, pero aquí se hizo la necropsia. Bueno, todo ese tiempo que se pierde antes de que intervenga oficialmente la Fiscalía Estatal de Zacatecas, pues es tiempo que gana la delincuencia. No crea tampoco, ya va a ser imposible, ya no se va a poder resolver, olvídelo. Pero bueno, pues es una estrategia que pretenden seguir los criminales cuando llevan a cabo una acción de esta naturaleza. Y ha sucedido al revés. Ha sucedido también al revés. Ha sucedido de Aguascalientes a Zacatecas. También nos ha tocado. O sea, no es de... Es que siempre es de Zacatecas a Aguascalientes. No. Pero hoy hay un video que lo documenta. ¿Cómo podemos modificar eso? Esto que ve en pantalla, esta imagen que le estoy presentando, que está apareciendo en pantalla nuestros compañeros de producción, ese es el famoso callejón o esa es la famosa privada. Y ahí donde hacemos el acercamiento, ese pequeño pedacito que está justo debajo del árbol, ahí de tela, justo ahí lo que tiene en el centro de la pantalla es en donde estaban los cuerpos. Déjala correr un par de cuadritos más. En la imagen se va a observar un árbol, está del centro de la pantalla hacia la derecha, déjala correr, ahí. Justo en donde está la sombra de ese árbol, ahí abajo estaban los cuerpos. Se lo comento porque tenemos imagen, pero no la podemos publicar. Es algo de verdad tan grotesco que no puede ser publicable. Pero le puedo describir a usted. Le voy a dar un ejemplo, si quiere, tonto o absurdo, pero va a ilustrar muy bien. Hay ocasiones que en la escuela los niños juegan a que hay uno que está tirado en el piso y llega uno y se encima en él, se acuesta encima de él. Y luego llega otro y pum, se avienta, y otro más pum, y se avienta. De pronto ya tienes una montaña de chamacos y están aplastando al que queda hasta abajo. Eso lo hacen muy seguido los niños. Un juego típico de las escuelas primarias y secundarias. Traslade esa misma escena, pero con personas adultas. Así los tenían. No, hoy entendemos por eso, por qué el debate entre que eran 6 o eran 7, es que no los podías contar porque no estaban uno al costado del otro. No era una fila de cuerpos. No era uno y después seguía el otro y el tercero a su costado y el cuarto acá. No, era uno encima de otro. Entonces, para poder llegar a la cifra exacta, ¿qué tenían que hacer? Ir quitando cuerpo por cuerpo, uno tras otro, hasta que llegaron a la cantidad exacta de 7 personas, 5 hombres y 1 mujer. Le describo que a todos ellos, bueno, específicamente alcanzas a distinguir, no se cree también una mujer, a todos ellos los pantalones los traen hasta los tobillos. Les dejaron su trusa, pero tienen los pantalones hasta los tobillos. Luego, la playera o camiseta que llevaban, la levantaron y se las pasaron por encima de la cabeza como para que ellos no pudieran observar nada. Entonces queda al descubierto también toda la espalda y todo el pecho. Y los brazos los tienen amarrados por la espalda. De los pies no alcanzo a distinguir ataduras, sí amarrados de los brazos. En el caso de la mujer, la única mujer que alcanzo a distinguir, por lo difícil de la imagen y por la posición del cuerpo, quiero suponer que ella sí tiene su pantalón desde la cintura hasta los tobillos, un pantalón de mezclilla, pero también la blusa o playera que ella llevaba se la colocaron por encima de la cabeza y se alcanza a observar un brasier en color rojo que sí lo trae puesto también. Pero todos, bueno, por lo menos los que se alcanzan a ver por encima, se les ve que las manos las tienen amarradas por la espalda. Ahí está la razón del por qué entre 6 y 7, bueno, ¿qué no saben contar o qué? No, es que estaba difícil. Mire, yo que tengo la imagen, no le podría, yo no los podría contar así. si tienes que mover los cuerpos uno a uno, uno a uno. Y de pronto sí me cuestionó, oye, pero si esto fue desde la mañana, ¿por qué tardaron tanto tiempo? Es que entiendo que la autoridad hizo un trabajo tan minucioso en cuanto a mover los cuerpos. Lo hicieron con, sí, movimientos casi que milimétricos para recabar la mayor cantidad de indicios posibles y esclarecer esto lo más pronto. Comienzo a ver algunos mensajes en donde nos preguntan que si están identificados, que si podríamos hablar de un tatuaje, porque hay gente que está preocupada porque tiene un familiar desaparecido, habitante de Zacatecas, quisieran saber. Mire, en la imagen que tengo no se alcanza a distinguir ningún tatuaje. De hecho, nada más se alcanzan a ver completos tres cuerpos, y debajo de esos tres cuerpos pues estarían los demás, los otros cuatro. Entonces, y de los tres que sí se alcanzan a distinguir de manera completa, no se les ve ningún tatuaje. No se alcanzan a ver los rostros porque le digo que están cubiertos con sus mismas prendas de vestir. Edades aproximadas, bueno, por la misma circunstancia es difícil. Lo que sí le puedo decir es, todos se ven en edad adulta, ¿eh? Todos se ven en edad adulta, o sea, no hay alguno que le diga, ay, este se ve que es un niño o un adolescente. No, todos se ve que son personas en edad adulta. No adultos mayores, eso sí, podríamos decir un rango de edad. Me estoy aventurando demasiado por las características que le menciono, pero podrían ser de entre 20 a 45 años, tal vez. Tómelo con cierta reserva por la complicación que le digo, que está basado solamente en una imagen muy, muy compleja en cuanto a la posición, el ángulo y demás. Pero es lo que le podemos informar sobre este asunto. Los cuerpos fueron levantados, trasladados al servicio médico forense para practicar la necropsia de ley. Hasta el momento se desconoce mayor información sobre estas personas, solamente ese dato de que fueron levantados o privados ilegalmente de su libertad en Zacatecas y trasladados a Aguascalientes, concretamente a Mesillas, en donde sembraron los cadáveres. Las 4 de la tarde con 23 minutos. Volvemos después de esta pausa.
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1: En Radio BI, son las 4:26.
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2: 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Hay un daño ya cerebral. Le ofrezco una disculpa. Hay un daño terrible neuronal producto de desmañanadas, desveladas, etc. Las 4:29, el programa es en vivo. 4:29. Lo que viene a continuación tampoco no es una noticia nada agradable. En pantalla tiene usted el boletín de búsqueda que fue emitido por una familia. Una familia que pedía la ayuda de la ciudadanía en general para localizar a Jesús Osvaldo Hernández Hernández. La desesperación era notable. Advertían que sabían que él había ido a la feria, pero ya no regresó a casa. Tal vez identifique la publicación porque hubo pues muchos comentarios que hoy sobre todo ya con el resultado que conocemos tienen un tono muy despreciable porque pues había burlas de por ese tema, ¿no? De fue a la feria y ya no regresó. Pero para no darle más fuerza a eso, solamente le quiero, se lo mencionaba como referencia de tal vez por eso usted descubrió esta publicación, por eso se hizo viral, tristemente por eso se hizo viral. Hoy retomamos este caso porque tenemos que informarle que Jesús Osvaldo ya fue localizado. Sí, ya fue localizado, pero sin vida. La familia hoy está devastada. Ya terminó la búsqueda, eso sí, ya terminó la incertidumbre. Ya saben ellos en dónde está Jesús Osvaldo. Ya no queda más esa pregunta en el aire de qué le habrá pasado, en dónde estará, le están haciendo algo, cómo estará. Ya se terminó. Pero desgraciadamente no llegaron al puerto que ellos esperaban. Llegaron al momento en donde les confirmaron que ya lo habían localizado. Y aunque faltan todavía las pruebas periciales, sobre todo las pruebas de ADN, básicamente, todo parece indicar que se trata de él. El pasado 27 de abril fue la última ocasión en la que la familia tuvo comunicación con él. Se sabe que a las 2:40 él se encontraba en la Feria Nacional de San Marcos. Específicamente en qué área no le puedo yo precisar. Solamente sabemos que él estaba en la feria ese 27 de abril a las 2:40 a.m. Es decir, esto fue el pasado lunes 27 de abril por la madrugada, él andaba en la feria. Ya no llegó a casa. El lunes la desesperación de no saber de él, el martes ya comenzó a circular la publicación que le estoy compartiendo y hoy hablamos de este asunto con esta muy lamentable noticia. ¿Cómo nos enteramos? Fíjese que estábamos allá en Mesillas, estábamos con el asunto de los 7 cuerpos localizados, cuando de pronto nos llegó un mensaje. Bueno, les llegó a mis compañeros policíacos, a mí no. A mis compañeros policíacos que se encontraban ahí también y les avisaron: oye, fíjate que acá vamos a encontrar a una persona sin vida, al parecer con huellas de violencia, acá en camino a San Ignacio, muy cerca de La Soledad. Pasaron unos 20 minutos, estábamos terminando nuestras transmisiones, levantar imágenes y demás, buscando una posible entrevista con el secretario de Seguridad Pública Estatal, Antonio Martínez Romo, que no sé, jefe Poncharelo, qué le pasó. No sé qué, diría mi abuela, qué mosca le picó hoy. Pero no se pudo hacer esa entrevista. Y terminé, ya cuando a punto estábamos de salir hacia Aguascalientes, llegó un segundo mensaje para decir: es un cuerpo que está en proceso de descomposición, al parecer es por enfermedad. Así, desconozco, les soy honesto, ¿quién mandó el mensaje a nuestros compañeros? Con eso nos quedamos. Hoy sabemos que familiares de Jesús Osvaldo identificaron prendas de vestir, a lo mejor el cuerpo como tal o las características físicas, no tanto por el proceso de descomposición. Le podría parecer a usted muy poquito tiempo, estamos hablando de lunes a viernes, pero recuerde también que con las altas temperaturas el proceso de descomposición se acelera notablemente, así como con el frío se conservan un poco más los cadáveres. Con el calor extremo que estamos viviendo en este momento, el proceso de descomposición se acelera notablemente. Hoy sabemos que una persona que iba pasando por una casa abandonada percibió un olor muy, muy desagradable, un olor fétido, intolerable. La curiosidad obligó a esta persona a asomarse de qué se trataría, y dentro de esa propiedad o de esa finca abandonada encontró el cadáver de una persona, reportó a las autoridades. Así fue como se generó la movilización, que probablemente usted detectó allá por Antiguo Camino San Ignacio, entre la parte final de la colonia La Soledad y demás. Ahí se hizo el levantamiento del cuerpo de esta persona, llevado al servicio médico forense, y trascendió, repito, por la complexión, por las prendas de vestir, por algunos otros indicios que podría tratarse de Jesús Osvaldo. La familia tiene la certeza de que es él, la autoridad no lo hace oficial porque ellos no se manejan por creo que sí es, o sospecho, tengo casi el 90% de certeza de que es él. No, ellos necesitan el 100% y eso es nada más mediante pruebas de ADN, y las están practicando en este momento. Nada más habrá que esperar. Quiero concluir con algo. Si usted prestó atención, yo le decía que cuando estábamos en Mesillas a nosotros nos reportaron un cuerpo sin vida con huellas de violencia. Aquí hay dos cosas importantes por tomar en consideración. Uno, es bien complicado el decir huellas de violencia en un cuerpo en descomposición, porque el cuerpo, ya nada más por ese mismo proceso, empieza a adquirir ciertas tonalidades, empiezan a hacer algunas llagas que cuando no conoces del tema, tú crees: a este lo torturaron, a este lo masacraron. Nos pasó, nos llegó a pasar en las primeras policíacas que cubrimos así. La otra, si es verdad que tiene una herida por arma blanca en el abdomen, porque alguien que lo vio dijo: es que eso de ahí pinta más para una herida que para otra cosa, se lo debemos a conocer. Pero en este instante no hay nada, todavía no hay nada al respecto. Las 4:37.
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0: Gracias, señor, muchas gracias. Aquí manda el mensaje de terminación 4229. No sé qué ganas me dan de leerlo, pero no, me cierran el micrófono y no. No vuelvo a salir al aire, vaya usted a saber cuándo. Pero muchas gracias, señor, ¿eh? Gracias de verdad por lo que piensa de mí. Dice otra persona, Juan Luis, buenas tardes, no te entendí. Dijiste que los cuerpos los fueron a tirar unas camionetas del ejército. Qué bueno que dice que no entendió, señor. No se preocupe, le repito nuevamente. Hay un video de una cámara de seguridad de un domicilio particular, pero aparte está un poste con cámaras del C5 que documenta exactamente la misma escena. Le decía que en el video se ven dos camionetas del ejército mexicano procedentes de Zacatecas ingresando a Mesillas. Y un minuto después de que pasan esas camionetas del ejército, o sea, venía atrasito de ellas, otra camioneta particular, que no tiene nada que ver con el ejército, una camioneta cualquiera, de la que bajaron los cuerpos de estas siete personas. Eso fue lo que... Yo le compartí lo del ejército, me dijeron, porque me llama la atención. Sobre todo, ¿sabe qué? Coincide también con el testimonio que logramos de un vecino, que él me dice, pues la verdad es que aquí está tranquilo. A lo mejor se le olvidó, no le tocó vivir lo de la mujer esta embolsada, que fue hace como mes y medio ahí mismo en Mesillas, pero bueno, qué bueno que él tiene esa percepción, ¿no? Dicen, aquí está tranquilo, dice, incluso aquí pasa bien seguido el ejército. Me dicen que allá adelante hay como un puesto de control o que hay muchos patrullajes muy constantes, pero la gente de Mesillas identifica al ejército. O sea, reconocen que con mucha frecuencia pasan por ahí unidades del ejército mexicano. Y en el video así se observa, dos camionetas del ejército y un minuto después aparece una camioneta, un vehículo particular del que bajan los cuerpos y se retira. Lo que a mí me llama la atención es cómo los delincuentes, yo creo que ellos sí vieron que allá adelante iban elementos del ejército y no les dio miedo, o sea, no abortaron la operación. Quiero imaginarme que si yo hubiera ido al volante, yo diría, no, oye, no sabe qué. No sé cómo se hablan entre ellos, ¿no? Comandante, ¿o qué? Oiga, jefe, pues es que ya adelante van los verdes, ¿qué hacemos? Pues le siguieron y tiraron los cuerpos. Así sucedió. Eso es lo que yo comenté. Dice otra persona, buenas tardes, Jorge y Lorena. ¿Y el blindaje Aguascalientes dónde quedó? ¿No que en Aguascalientes no pasa nada? Ya son 8 en un día. ¿Qué está pasando? ¿Y las autoridades policíacas así desapareciendo gente en el agropecuario y paseándose en la feria? Dice una persona. Entiendo que lo que dice de desapareciendo gente en el agropecuario se refiere a el proceso penal que les van a iniciar a algunos comerciantes, que hoy en la mañana en Buenos Aires se informaban que a los que tenían detenidos en la policía ministerial sí los consignaron al Cerezo. Dice otra persona más, Juan Luis, tú quieres limpiar Aguascalientes, pero no lo lograrás, solo tú sabes por qué. Así dice, que yo quiero limpiar Aguascalientes. Don Manuel, ¿no cree usted que sería mejor si ese es mi objetivo? ¿No cree usted que a mí me convendría, digo, si es en beneficio mío, a mí me convendría más no dar a conocer la noticia? ¿Guardar silencio? No quiero lloriquear, pero en la mañana yo me iba a ir de aquí a mi casa a desayunar. Y no desayuné porque me fui a Mesillas. Y no crea que en el camino te da chance de pararte a comerte algo antes de llegar. No, o sea, tienes que llegar rápido y transmitir. Y si vio la transmisión, me aventé una transmisión casi de una hora, señor. ¿Usted cree que si fuera mi deseo, para qué iba hasta allá? Mejor me iba a mi casa a desayunar. A veces no entiendo cuando me dicen que quiero limpiar Aguascalientes. Lo que sí creo es que a diferencia de usted, yo, que no nací en Aguascalientes, yo sí amo más esta tierra que usted. Las 4:44.
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1: En Radio BI, son las 4 con 46 minutos. 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
0: Es 4:47 PM. Antes de concluir con nuestro espacio de información, tenemos algo importante que darle a conocer. Hay una persona que hoy se encuentra encamada en las instalaciones del Hospital Hidalgo. Mi estimado George, yo sé que no te lo avisé, pero si tienes a la mano algunas imágenes del Hospital Hidalgo, nos van a poder ayudar para este bloque, para que no aparezca yo a cuadro, no soy la noticia yo. En el Hospital Hidalgo el día de hoy hay una persona que se encuentra agonizando. Está al filo de la muerte. Lo anterior tras una pelea que protagonizó con un viene-viene. El hombre por el momento no lo tenemos identificado. Lo que sabemos es que fue el día de ayer, aproximadamente a las 4 de la tarde, cuando vecinos de la calle Reforma y Poder Legislativo en el barrio de La Purísima le notificaron a las autoridades que había una persona que estaba tirada en el piso y que probablemente estaba sin vida. Llegaron cuerpos de seguridad y de emergencia, revisaron a este hombre, tenía un fuerte, fuerte golpe en la espalda, en la cabeza, perdón, en la parte de atrás de la cabeza, y le estaba saliendo sangre por uno de los oídos. El hombre estaba inconsciente, o sea, no podía, no había un diálogo, no había forma de tratar de comunicarse con él. Los paramédicos, tras la valoración, lo trasladaron inmediatamente a recibir atención médica a las instalaciones del Hospital Hidalgo, en donde se encuentra actualmente encamado, pero su estado de salud es muy, muy delicado. Ahí mismo se entrevistaron las autoridades con algunos vecinos y hubo alguien que aportó un dato que me parece muy, muy revelador. Dice que el hoy lesionado, la persona que hoy se encuentra encamada en el Hospital Hidalgo y que su estado de salud es muy delicado, protagonizó una riña con un viene-viene. El hoy hospitalizado lo identifican como un alcohólico crónico. Por causas que desconocemos, discutió con un viene-viene a quien ahí conocen con el apodo de El Chulo. Después surgió otra versión en donde decían, no, es que ese le dicen, imagínate, le dicen El Rata. ¿El Cholo o El Rata? Y ya hubo una tercera persona que dijo, no es que sean diferentes, es el mismo, pero le dicen de una forma, otra vez, unos le dicen El Cholo, otros le dicen El Rata. Vaya apodito. Y se dedica a pues cobrarte según por cuidarte el auto. O cuando tú encontraste un espacio para estacionarte y ya vas a salir, luego llega con su franela y te hace seis, no, viene, y te pide una moneda. A eso se dedica el famoso Rata o El Cholo. Bueno, pues lo que sabemos es que hubo una discusión entre estas dos personas, entre el alcohólico crónico y el viene. ¿Bajo qué contexto? Esa parte sí no la vamos a conocer en este instante. Habrá que esperar la investigación por parte de las autoridades. ¿Quién insultó a quién? ¿Quién se puso imprudente? Digo, no suena tan complicado, ¿no? Cuando te hablan de un alcohólico crónico, casi que la balanza se carga mucho hacia esa persona, pero bueno, habrá que esperar. Hubo una fuerte discusión entre los dos y en un momento determinado, dice uno de los testigos, el famoso Cholo le dio un empujón a esa persona. El alcohólico crónico se va de espaldas y se golpea fuertemente la cabeza contra el piso y ya no se levantó. Ya desde ese momento fue cuando empezó a sangrar, le salió también sangre por los oídos. Ya no reaccionaba, la gente llamó a los números de emergencia, llegaron y lo que le acabo de comentar, el hoy lesionado se encuentra encamado en las instalaciones del Hospital Hidalgo, su estado de salud reportado como crítico, no hay mayor información al respecto, lamento decirle que no tenemos una edad aproximada, una característica física o demás, del probable responsable de lo que está pasándole al alcohólico crónico, solamente sabemos que es un viene-viene, o un lavacoches al que le conoce con el apodo de El Cholo, o también conocido como El Rata. Una persona que, por cierto, nos dicen vive ahí mismo, en el barrio de La Purísima, es vecino de la zona, no es un viene-viene que se traslada de algún otro lugar ahí, no, ahí vive, es vecino de esa zona. Las autoridades ministeriales tienen en este momento en sus manos una importante investigación para esclarecer estos hechos y poder, bueno, lo primero que tienen que esperar, a ver la evolución del lesionado. Si sale avante en la atención que recibe en el Hospital Hidalgo o sucede una desgracia. Dice las 4:53, los últimos mensajes que alcanzamos a dar lectura que nos llegan esta tarde. Dice esa persona que opina, sí, yo creo que es delincuente, muy mal, pero muchas gracias, señor. Gracias por lo que manda a decir. Dice gente bruta que no entiende lo que dicen. Hay quienes quisieran que Aguascalientes estuviera en llamas como otros estados y casi les molesta que estemos mucho mejor que en estados. Bueno, y si ya no lo menciono, señor, para no echarle gasolina al fuego. Dice, y por eso los atacan, porque no saben cómo desprestigiar. Y en algo, mire, habrá que mencionar, o sea, pues en Aguascalientes, claro que pasan cosas. Existe, hay un programa policíaco. Un programa que tiene 26 años al aire documentando hechos violentos. O sea, claro que nos pasan cosas. Sí, ya cuando nos comparamos, evidentemente, pues no se parecen mucho. Dice otra persona más, ahí está el meollo del asunto. Los militares los iban escoltando para que tiraran los cuerpos. Híjole, señor, qué fuerte. No me atrevería a hacer eso. No sé si mera coincidencia eso. Aparece en el video esa situación que le acabo de escribir. Dice, mire, Juan Luis, ¿y no crees que los del ejército los venían escoltando? Está raro, ¿no? Bueno, lo que nos comparte, lo que opina otra persona a partir de lo que les hemos mencionado. Muchas gracias. Gracias por lo que me manda decir a quien manda el mensaje terminación 6603. Y usted sabe, este tipo de mensajes sí los conservo para mí. Nosotros les damos lectura, eso sí los conservo para un servidor. 2 semanas sin agua en el Palomino Dena, dicen que sí hay, pero no tiene presión. Ya 2 semanas con este calor. Buenas tardes, excelente programa aquí en la Colonia España. Llevamos días sin agua, toda el agua la ocupan para abastecer las instalaciones de la feria. Vecinos, vamos a unirnos para cerrar segundo anillo hasta que el gobierno nos proporcione el vital líquido y ya sin fallas en el suministro. Dice, yo vi la transmisión desde Tepezalá y la gente que comentó muy fea y grosera, pero bueno, tú estás haciendo tu trabajo. Ah, no sé, me estaban diciendo algo, señor. Bueno, lo siento. No me di cuenta, señor. Dice, Dios los bendiga a cada momento. Muchas gracias por lo que nos manda decir. Con esto concluimos con nuestro espacio de información. Se queda usted en Reporte Ciudadano. Mañana en punto de las 6 de la mañana, si Dios nos presta vida, solamente si Dios nos presta vida, yo le informo nuevamente lo que se genere en materia policíaca a partir de este momento. Yo soy Juan Luis Díaz. Esto fue Patrulla 790.
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13: ¿Qué son las estrellas? Son auténticas orquestadoras de fenómenos celestiales. Las estrellas componen una sinfonía cósmica que va desde las enanas blancas hasta las gigantes supermasivas. Una de ellas es Uiscuti, cuyo diámetro supera el Sol en más de 1700 veces en tamaño. Estas esferas ardientes despliegan un espectáculo visual único en el cielo, con temperaturas que se reflejan en colores que van desde el azul incandescente hasta el rojo resplandeciente. Las estrellas no solo son cuerpos celestiales, sino que forman sistemas binarios y trinarios, creando así constelaciones de luz que pintan el firmamento. Su luz estelar viaja a través del espacio y nos revela secretos cósmicos. Estas titanes cósmicas, al explotar en supernovas, forjan elementos esenciales para la vida en el universo. A lo largo de la historia, las estrellas han cautivado la imaginación humana, inspirando mitologías y sirviendo como guías celestiales en nuestra exploración del vasto universo.
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16: Más del 90% de ocupación hotelera demuestra una buena afluencia a la Feria Nacional de San Marcos, señala Vocería del Estado. Entregará Instituto del Migrante hasta 170 visas dentro del programa Reencontrando Corazones. Más del 90% de ocupación hotelera demuestra una buena afluencia en la Feria Nacional de San Marcos, señala el titular de la Secretaría de Comunicación y Vocería del Estado de Aguascalientes, Enrique de la Torre. Asegura que la Feria Nacional de San Marcos mantiene una buena afluencia de visitantes. Como indicador, destaca que la ocupación hotelera supera el 90% en la capital. Entregará Instituto del Migrante hasta 170 visas dentro del programa Reencontrando Corazones. La titular del Instituto Aguascalentense del Migrante, Natsieli Rodríguez, informa que la próxima semana se entregarán hasta 170 visas a familiares de personas que radican en Estados Unidos. El beneficio se otorga como parte del programa Reencontrando Corazones, que busca unir a familias separadas por la migración. Día Álvarez, BI Noticias.
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18: Hola, hola amigos, bienvenidos. Son las 5 de la tarde con 2 minutos. El termómetro marca 35 grados centígrados. 35 grados centígrados. Creo yo, o por lo que dice el Servicio Meteorológico Nacional, los pronósticos del clima indican que este es el punto máximo de la ola de calor que atraviesa México, de esta primera ola de calor del año que atraviesa México. Por lo que indican los pronósticos, el día de mañana las temperaturas ya van a comenzar a descender y vamos a estar entre 32 grados y por las noches más fresco, 12 grados centígrados, o sea, ya un poquito menos, pero todavía no, todavía esta noche y este día son días calurosos. Cuídese mucho. Ya muchas personas me han dicho que ya han atravesado cuadros de golpes de calor. Entonces, no es poca cosa, sí es algo que afecta a la salud de los mexicanos, o sea, sí, el calor sí es algo que afecta a la salud y hay que cuidarnos mucho, hay que cuidarnos realmente de las altas temperaturas. Ya sabe usted cómo, sobre todo la hidratación, mantenerse bien hidratado aunque no sienta sed, tomar agüita la necesaria, estarse hidratando, refrescándose, estar en lugares frescos, no salir si no es necesario. Y pues ya lo sabe, todas esas cosas, ¿no? Que luego son tediosas, pero pues nos ayudan ahí a resolver el problema del calor. De bote pronto. Porque sí es cierto lo que dice mucha gente, tampoco es que el calor se quite muy fácil, ¿no? En un chapuzón o en alguna alberquita o con algo refrescante, pues sí. Pero es más fácil, dice la gente, quitarse el frío. Yo lo difiero. A mí se me hace más difícil quitarse el frío. El calorcito, quitándose uno un poco de ropa, ya está más que a gusto. Pero bueno, cuídese. Yo soy Jesús Alberto Rodríguez. Le voy a estar acompañando a través de estos micrófonos durante la próxima hora para juntos tratar de resolver los problemas que se viven día con día en una ciudad viva como Aguascalientes. Los números ya los conoce, 449-910-3508 y 449-910-3509. Son las líneas telefónicas, usted me marca, el buen Oscar recibe su llamada y luego usted y yo podemos platicar completamente en vivo y en directo para que las autoridades escuchen qué es lo que a usted le preocupa. También le recuerdo nuestro centro de WhatsApp, 449-910-3508. Ahí usted me escribe y yo leo sus mensajes con todo el gusto del mundo. Y también a través de nuestras redes sociales estamos transmitiendo completamente en vivo a través del Facebook de Patrulla 790, a través del Facebook de Radio BI, de BI Noticias, y a través de YouTube. A través de estas plataformas, por supuesto también BINoticias.com, Estamos transmitiendo y a través de todas estas plataformas también suele haber este panel o esta cajita de comentarios donde usted me puede hacer algún comentario y tenga por seguro que también lo voy a leer de esta manera, de esta vía, donde usted me deje ese mensaje. Me escriben ya desde Mía, me dicen: Jesús, soy del equipo de Mía, estoy al pendiente para canalizar los reportes de agua potable y alcantarillado. Así es que, pues ya usted me puede ir dejando los mensajes que tengan que ver con estos temas. Por ejemplo, me dicen: mi Oscarín, pásame este mensaje. Hay baches en la calle Tecuexe. No sé por qué. Supongo que piensan que es Oscar quien lee los mensajes primero y luego me los pasa. Pero no, las llamadas sí. Las llamadas son primero con Oscar y luego ya me las pasa a mí porque tiene que hacer ahí un truco en la consola. Entonces las llamadas sí, pero los mensajes yo los leo primero. Entonces por eso, yo creo que por eso dijo: mi Oscarín, pásame este mensaje. Hay baches en calle Tecuexe, en Sol y 2. En el 137 pasan los camiones, trequeteo mucho y no dejan dormir. Muchas gracias. Buenas tardes, Jesús Alberto. ¿Me podría informar cuándo se abren los registros para mujeres de 60 a 64 de bienestar? Te agradezco de antemano. Muchas gracias. Oiga, ya se abrieron y se abrieron toda esta semana. Estuvieron abiertos. Pero no se preocupe, mire. El fin de semana también van a estar abiertos. Hace poco incluso le mostramos ahí el calendario de registros de las fechas en las que iban a estar haciendo justamente estos registros para personas adultas mayores, es decir, mayores de 65 años, y para mujeres, este en específico, para mujeres mayores de 60 años. El programa se llama Mujeres Bienestar. Ahí lo estamos viendo ya en televisión, o si me siguen redes sociales, ahí estamos viendo el calendario de cuándo son estas inscripciones. Comenzaron el lunes 27. Lunes 27 de abril. Ya se acabó abril. Oiga, de hecho, por cierto, ya se acabó abril. Ya es el estamos ya en el quinto mes del año. Qué rápido, ¿no? Quinto mes. Ya se terminó abril, pero bueno, lunes 27 de abril fueron con las letras A, B y C. El martes 28 estuvieron registrando a los apellidos cuyo apellido inicia con las letras D, E, F, G y H. El miércoles 29 estuvieron registrando a las personas cuyo apellido inicia con las letras I, J, K, L y M. El jueves 30 estuvieron registrando a las personas con las letras N, Ñ, O, P, Q y R. Y el viernes primero están registrando a la S, T, U, V, W, X, Y y Z. Ahora, no quiere decir que las personas que no escucharon este mensaje el lunes y que se apellidan, por ejemplo, Alba, Becerra o Cordero, que algunos de estos no hayan escuchado el lunes y digan: oye, entonces ya perdí mi registro. No, el sábado 2 de mayo también están registrando todas las letras, todos los rezagados. Y el domingo 3 también, entonces todo el fin de semana. Desde el viernes, bueno, las letras que faltan, que es de la S a la Z. El sábado 2 de mayo, todas las letras. Y el domingo 3 de mayo, todas las letras. De las 10 de la mañana a las 4 de la tarde. 10 de la mañana a las 4 de la tarde. ¿Dónde? Si usted vive en la capital de Aguascalientes, aquí va a ser fue toda la semana, en la delegación de la Secretaría de Bienestar en Julio Díaz Torre número 110 en Ciudad Industrial. Si usted vive en alguno de los municipios del interior, entonces es en la sucursal del Banco del Bienestar que está en su municipio. En alguna de esas. Entonces, de 10 a 4... en alguno de los módulos, Banco de Bienestar en municipios, la delegación aquí en Aguascalientes Capital, y todavía tiene viernes, sábado y domingo para poder registrarse. Y ahí estamos viendo, para que le tome una captura, ahí buen Jorge me ayudó a poner el calendario, tómele una captura si lo necesita, pero ahí estamos. Y si lo requiere, también se lo paso sin ningún problema. 5:09 p.m, tengo más mensajes. Buenas tardes, reportando a una empresa agrícola conocida como Bison, ubicada en Paso Blanco, Jesús María. Desde el jueves 23 de abril de este año comenzaron con despidos masivos. Esto después de que estarnos descansando con salario completo desde diciembre. Nos hacían ir máximo 3 días supuestamente y ya la jornada normal nos volvían a descansar. Y desde hace 3 semanas nos tocaba el bono trimestral por asistencia y no nos lo dieron, alegando que si no los darían, que se habían equivocado. Es un mensaje bastante largo, no me va a dar... O sea, si lo leo completo me llevo varios minutos, pero básicamente están denunciando malos tratos de una empresa. Yo les sugiero que se acerquen a la Secretaría de la Defensa del Trabajo, para que ahí les den una asesoría. Ahorita lo leo completo porque sí está bastante largo, pero sí, yo creo que va a ser así. Buenas tardes. Para el programa Reporte Ciudadano del licenciado Jesús Alberto Rodríguez, una pregunta. Para daños a tu propiedad, casa, habitación por parte de un vecino, ¿no hay interés por parte del vecino de arreglar su fuga de agua? ¿Qué debería hacer? Una demanda por daños a la propiedad, ¿y en dónde la tendría que hacer? ¿Qué documentos necesito para levantar dicha demanda de antemano? Muchas gracias. Bueno, un abogado le puede ayudar en eso, pero existe una oficina de mediación. Si usted me permite, dejo sus datos. Existe una oficina de mediación en el municipio de Aguascalientes. Me parece que está subordinada al desarrollo urbano, a la Secretaría de Desarrollo Urbano. No estoy muy seguro si es así, pero existe esta oficina de mediación en el que pues, abogados o personas expertas, pues, sí, abogados, se acercan junto con usted al vecino o a la vecina y hacen esta mediación. Si no se puede, entonces sí, si el vecino no se interesa, entonces sí podemos proceder o puede usted proceder legalmente por daños a la propiedad. Y ya hay un abogado que a lo mejor hasta el mismo abogado del municipio le podría dar asesoría de a quién acercarse. Nada más no sea malito o malita, déjeme por favor sus datos para poder canalizarlos al municipio y que le echen una llamada, porque además esto tiene que ver con una fuga de agua. Entonces, como tiene que ver con servicios públicos, es decir, servicios que brinda el municipio, el ayuntamiento, pues nos tienen que ayudar. Entonces, déjeme sus datos, por favor, y lo revisamos. Buenas tardes, otra vez en Hacienda de Aguascalientes no tenemos agua. Nos estamos organizando para cerrar el tercer anillo por una vez más. Me dicen, déjeme de una vez, se los hago llegar a mía, ni tardo ni perezoso, para que se den cuenta. Me dicen, hola, buenas tardes, licenciado. ¿Sabes desde cuándo estará el depósito para las personas de 65 y más? Perdón por los meses de mayo y de junio. No, todavía no dan las fechas. Recuerde usted que esta información la brinda también la presidenta de la República, Claudia Sheinbaum. Ella siempre tiene la primicia. Siempre lo dicen en la conferencia matutina. Y ya después se replica a través de los medios oficiales de la Secretaría de Bienestar, la secretaria Ariadna Montiel. Se va haciendo así el recorrido, ¿no? Hasta llegar aquí a la delegación de Aguascalientes, que el delegado Aldo Ruiz y su equipo, encabezado por Eric, me ayudan a mí, su equipo de comunicación, me ayudan a mí a poder difundirlo también. Pero hasta ahorita no me han dado fechas. Buenas tardes, sigue la fuga de agua en el estacionamiento de Waldos, Convención y Guadalupe. Es agua limpia, ya no tiene olor y muy sucio el estacionamiento. Muchas gracias. 5:13, me indica el bueno Oscar que tengo una pausa comercial, así es que le hago caso a mi operador lo que él diga. Entonces vamos rápido a la pausa comercial y volvemos enseguida.
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5: En Radio BI, son las 5 con 15 minutos.
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18: Son las 5 de la tarde con 17 minutos. Estoy de regreso. Tengo una llamada que está en espera. Voy con ella. Buenas tardes.
29: Sí, buenas tardes.
18: Hola, buenas tardes. ¿Con quién tenemos el gusto?
29: Con el señor Fernando Díaz Río, servidor.
18: Señor Fernando, para servirle también, ¿cómo le puedo ayudar?
29: Mire, licenciado, quería ver si usted me podría ayudar, porque en el Seguro Social ya casi vamos a por 3 semanas que no nos surten un medicamento que es para el cáncer, que es el Letrozol. Este lo está necesitando mi esposa, una pastilla diaria. Y ya fui allí en la farmacia, que no contestan el teléfono. Nos fuimos y de ahí nos mandaron con el administrador allá arriba, y ahí del administrador dijeron que estaban parados. Y de ahí mandaron a Trabajo Social, allá abajo, y la señorita me tomó mis datos y dijo que en cuanto llegara nos hablaba por teléfono, pero es que eso es como desde el cáncer y es urgente este medicamento. Y me dijeron que ninguna clínica hay ese ahorita están surtiendo este medicamento. Y luego pues la necesita mi esposa mucho. Y para comprarlo, pues no hay dinero, está arriba de 2,000 pesos.
18: Carísimo.
29: Sí, fíjese, ¿cómo le harían? ¿Cómo me podría ayudar?
18: Pues mire, primero vamos buscando el medicamento. Sí. Si alguien lo tiene, o si alguien lo pudiera donar, o si lo podemos conseguir a través de dependencias públicas, el ISEA, por ejemplo.
29: Sí.
18: O sí, pues sí, pienso en el ISEA, ¿no?
29: Ajá.
18: Creo que a lo mejor a través de gobierno del estado podríamos conseguir el medicamento. Se trata de una enfermedad muy grave, el cáncer. Entonces sí, es importante tenerlo. Pero también yo creo, señor Fernando, que puedo escribirle al titular de la Defensoría Pública, porque este es un tema federal, y justamente me acuerdo que la vez que estuvo por acá nos dijo que este tipo de situaciones también podían ayudar, pues prácticamente a través de una orden judicial. Obligar al IMSS a que consiga esos medicamentos, al gobierno federal en general, porque es justamente el gobierno federal quien no los está proviendo. Entonces, permítame primero, que yo creo que es lo más urgente antes de litigios y esas cosas, señor Fernando, buscar el medicamento. Me dijo que se llama como, perdón.
29: El
18: medicamento.
29: Ah, el medicamento es Letrozol 2.5 miligramos.
18: Perfecto. Déjeme ver si lo podemos conseguir, le digo, a través de ISEA, quizá sí. A través de alguna dependencia, o no sé, por ejemplo, pienso también en alguna dependencia que se dedica, la ayuda social, ¿no?
29: Sí.
18: Entonces, ¿cómo? Déjeme ver si nos podemos conseguir el medicamento, que es lo primero. Lo primero es lo más importante, me considero yo, que que su esposa esté bien y que pueda consumirlo, y después ver la manera en la que podamos, pues sí, emprender alguna acción en contra del IMSS, porque sí, no es el primero que me dice que faltan medicinas, señor Fernando, lastimosamente. Entonces, hay un grave problema de desabasto que no se quiere reconocer, además, que no se quiere reconocer a nivel federal este tema del desabasto. Y sí existe. Entonces, vamos viendo primero lo de encontrarlo y después vamos viendo litigios y esas cosas, ¿vale? Pero sí, señor Fernando, vamos a ver quién lo pudiera tener entre el público, si alguien lo tiene, el Letrozol 2.5 miligramos, y si no, buscamos a través de dependencia. ¿Le parece bien, señor Fernando? Ya tengo aquí sus datos y también los de su esposa. Entonces, estaremos en contacto, si me lo permite.
29: Sí, muy bien, licenciado. Le agradecería mucho que sí nos ayudara, porque está mi esposa muy nerviosa y con esta enfermedad de mama.
18: No es para menos.
29: Le puede pasar a la otra y no, ya no quiero.
18: No es para menos, no es para menos. Sí, es evidente que con esta enfermedad, pues, lo que se tiene que hacer es combatirla. ¿Y cómo hacerlo si no se tiene la medicina? Entonces, lo buscamos. Y señor Fernando, yo estoy a la orden. Cualquier cosa me marca, ¿vale? No deje de insistirme, porque luego se me olvidan las cosas o se me va el avión por ahí. Entonces, en este tema sí me parece importante no dejarlo pasar mucho tiempo, ¿vale?
29: Sí, está bien, licenciado. Le agradezco mucho.
18: Gracias, señor Fernando. Gracias a usted. Bonita tarde.
29: Bonita tarde.
18: Gracias. De hecho, este tema del medicamento, de los medicamentos, hace poco, hace un fin de semana, me parece que fue este fin de semana, de hecho, la presidenta estuvo, si no mal recuerdo, en Morelos, la presidenta de la República, Claudia Sheinbaum. Y ahí estuvo, en Morelos o en Hidalgo, no recuerdo muy bien. Entonces estuvo dando un discurso y los pobladores empezaron a decirle: presidenta, no hay medicinas. Oiga, no hay medicinas. La presidenta dijo: sí, sí hay. No hay. Y nos hace falta esto y lo otro. En las clínicas no hay medicinas. Pues se terca la presidenta, dijo, sí hay, vamos a ir a revisar a las clínicas, y así lo hizo. Que qué bueno, fueron a ver a las clínicas y se dio cuenta que sí, que no había. Entonces, en su conferencia del lunes, si no mal recuerdo, hizo mención de esto y del por qué y que dónde estaban estas medicinas y cuándo iban a llegar y todo ese tipo de cosas. Entonces, no es algo nuevo, y esto del medicamento, tanto de estos tan especializados que son contra el cáncer, imagínese usted, como los más sencillos, ha habido escasez. Y si es un tema que tienen que prever las autoridades federales, porque este es un tema federal. Y luego yo me pregunto, incluso por decreto querían o quieren hacer o pretenden que los estados que no están afiliados al IMSS-Bienestar se afilien, y eso sería pasarle la batuta o pues sí la administración de los hospitales estatales, que al menos por lo que dice la gente funcionan mejor. Entonces ahí hay un tema y es necesario que se valore y es necesario que se vea. Lo paso a la delegación del IMSS a ver qué pueden hacer, lo paso también a la Defensoría Pública, que nos dijeron que este tipo de casos se los pasáramos, y vamos viendo si a través del estado o del municipio, ya sea que nos puedan conseguir el medicamento o que nos ayuden con algo de lanita, ¿no?, para comprarlo. O sea, ahí lo vemos, ojalá que así. Y si usted en casita lo tiene y no lo utiliza, o tiene una caja que a lo mejor le sobra, que bueno, entiendo que no podría sobrar, ¿no? Pero si puede, tiene usted a disposición y tiene este medicamento, déjeme ver cómo se llama otra vez, Letrozol. Si usted lo tiene, sea malito, échenos un grito para poder dárselo al señor Fernando. Su esposa está combatiendo una enfermedad gravísima y necesita este medicamento. 5:24 p.m. Voy a ir a una pausa comercial, ya regreso.
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8: En Radio BI, son las 5 con 25 minutos.
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18: 5:28 PM. Estoy ya de regreso. Muchas veces lo he comentado, muchas veces lo he dicho a través de estos micrófonos, lo bien que le queda a la gente de Aguascalientes el mote de la tierra de la gente buena. ¿Por qué lo comento? Hace apenas unos minutos, antes de irme al corte comercial, estábamos platicando con el señor Pedro. No, perdón, el señor Fernando. El señor Fernando nos decía, oye, fíjate que mi señora esposa tiene una enfermedad muy grave, cáncer. Y en el IMSS, en el Instituto Mexicano del Seguro Social, que todos pagamos con nuestros impuestos, que todos los trabajadores aportamos mes con mes para que funcione, no funciona. No hay medicamentos. Y entonces me decía el señor, mi esposa está muy preocupada porque pues evidentemente es una enfermedad a la que hay que combatir y no puede porque no tiene medicina. Pues más tardé yo en lanzar mi mensaje que en alguien en escribirme. Y me dijo, licenciado, yo tengo una cajita de 47 pastillas, tiene 47, es un mes de medicina al menos. Pero aquí la tenemos. Si le sirve, la donamos. Entonces ya me estoy poniendo de acuerdo con la persona para pasar por ellas y llevárselas al señor Fernando. Pero gracias, de verdad lo quería mencionar al aire, lo quería decir al aire, gracias a la gente de Aguascalientes, que siempre es la primera, siempre. No me llega nunca antes un mensaje de las autoridades que de la propia gente que me está escuchando en ese momento para decirme, Alberto, ¿cómo te apoyamos? Siempre, y sí llegan los mensajes de las autoridades, tampoco quiero que me malinterpreten, sí llegan esos mensajes de cómo ayudamos, de qué hace falta de parte de las autoridades. Pero siempre, siempre llega uno antes del público. Eso lo tengo bien claro y eso siempre lo voy a estar resaltando porque es verdad. Gracias a la persona que me escribió. Señor Fernando, ojalá me esté escuchando. Ya conseguimos, aunque sea una cajita chiquita de 47 pastillas, pero es un mes, son 47 días en los que podrá seguir combatiendo esta enfermedad que sabemos lo peligrosa que es. Entonces, gracias, y ahorita voy a terminar de ponerme de acuerdo para que podamos acudir por las pastillas y llevárselas al señor Fernando y a su esposa sobre todo. Pero el problema persiste, no hay medicamentos en el IMSS. 5:30 PM. Y hablando de ir y de acudir y de estar presentes en los fraccionamientos, en las calles de Aguascalientes, le recuerdo a usted que tenemos este espacio, que mi compañera Jimena Ponce tiene este espacio para que usted le diga, le indique a dónde poder acudir para poder dar vista o documentar los problemas que se viven en Aguascalientes día con día. Entonces le invito a que me escriba, a que me marque, que me diga a dónde le gustaría que nuestra compañera Jimena, acompañada de las cámaras y micrófonos de Radio BI, pueda acudir para que platique usted con ella. Que por cierto, ya la otra vez me dijo que por las calles la encontraron y que sí le daban, le pasaron un reporte y otro, me dijo, ya no pude llegar a tiempo. Pero eso es lo bueno y eso es lo que queríamos, lo que pretendíamos con este espacio. Entonces, le presento la cápsula de Reporte Ciudadano desde las calles de Aguascalientes con Jimena Ponce.
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3: Muy buenas tardes, Alberto. Te saludo con mucho gusto a ti y a todo nuestro teleauditorio. Reporte Ciudadano ya está en las calles de Aguascalientes. Nos encontramos en el fraccionamiento Los Pirules, específicamente en Andador de las Azucenas, en el edificio 12MI Interior 11, porque nos reportaban un departamento que hace aproximadamente un mes se incendió. El foco de infección que representa este departamento es gravísimo porque está lleno de basura. Así como estamos observando en las imágenes, le invito a que se conecte con nosotros a través de plataformas digitales para que pueda ver usted la cantidad tan tremenda de basura. Bueno, la ropa, los desechos llegan hasta el techo. La cantidad de basura que hay aquí es impresionante. Hay de todo, hay ropa, hay juguetes, incluso hay animales que se han juntado aquí por el tremendo foco de infección, por el tiempo que ha estado esta basura acumulada. Los vecinos nos contactaron a través de redes sociales pidiéndonos que se le diera atención a esto, pidiéndonos que le rogáramos a las autoridades que se atienda, que vengan. Porque hace aproximadamente 2 semanas vino personal de limpieza a desalojar esta basura, pues todo estaba lleno. Cada cuarto de este departamento estaba completamente lleno de basura, hasta el tope. Ahorita, como podemos observar en las imágenes, hay un cuarto en el que la basura está en bolsas negras, pero hay otro que se ve toda la ropa tirada, todos los desechos, incluso piedras, muchísimo escombro, trapeadores, muebles, cajas. Hay de todo aquí. Se quemó gran parte de esta basura, pero hay otra que no alcanzó a quemarse, que permanece intacta. Los vecinos nos explican que el personal de limpia vino, que sí embolsaron, que sí sacaron, desalojaron bastantes desechos, pero el tema es que se dejó todo así. Que un día simplemente les dijeron, bueno, nos vamos a la feria, ya va a empezar, no vamos a poder venir a seguir desalojando. Y este departamento se encuentra más de la mitad lleno de basura. Solamente hay un cuarto que está desalojado, es el que estamos mostrando en las imágenes. Las paredes de este cuarto se ven quemadas, hay ceniza, hay restos todavía de este incendio. Solamente un cuarto que está completamente desalojado y lo demás no. Las vecinas que nos recibieron nos dicen, oiga, y esto ya está decente, no es nada en comparación como estaba antes, repleto de basura en cada rincón. En este lugar vivía una pareja, ambos, de acuerdo a lo que detallan los vecinos, eran adictos. Fue la mujer quien incendió este lugar. Sin embargo, los vecinos no la reconocen, no se puede dar parte a la fiscalía, no se puede presentar una denuncia debido a que no conocen el rostro de esta mujer, pues lo que ellos aseguran es que ella se la pasaba aquí en el departamento, que metía bolsas de basura que sacaba del contenedor. Una pareja que era acumuladora en potencia. Es por ello que los vecinos del fraccionamiento Pirules le ruegan a las autoridades que no los abandonen, que no porque esté la feria los dejen así, que reanuden esta limpieza cuanto antes, pues este tiradero representa un tremendo foco de infección para quienes viven aquí, familias completas, niños, adultos mayores con enfermedades que tienen que padecer esto, que tienen que padecer los estragos de que salgan animales, pues aquí es un completo muladar. Alberto, esto es lo que está pasando en el fraccionamiento Pirules. Regresamos contigo al estudio de Reporte Ciudadano. Jimena Ponce, BI Noticias.
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18: 5 de la tarde con 36 minutos. Ya estoy aquí platicando con la persona que nos dio la opción de la cajita con el medicamento Letrozol. Y ya estamos tratando de ponernos de acuerdo. Entonces, nuevamente, gracias. O sea, sí lo quiero dejar muy claro y quiero mencionarlo siempre. El público y todo esta... pues sí, todo el crédito que tiene este tipo de acciones. Dar por dar. Es lindo, de verdad, conmueve. Me dice por acá, Dios lo bendiga, licenciado Jesús Alberto, quisiera reportar o hacer una observación a los conductores de los camiones. Yo voy, ya que soy una persona con discapacidad visual, tengo baja visión y tengo mi gafete y tarjeta de que yo voy de persona con discapacidad, tengo la tarjeta rosa. Bueno, el hecho es que hoy abordé la ruta 37 y venía un poco llena. Los asientos designados a personas adultas mayores, embarazadas o con discapacidad venían ocupados por personas sanas. Ahí no es los conductores, ¿eh? Me subí y el conductor pues me dio mi gafete y mi tarjeta rosa y no hizo nada. Me refiero a que no hizo nada porque otros conductores, cuando ven que sube al camión cualquier persona de estos grupos vulnerables, le comentan a las personas que van ocupando los asientos amarillos que por favor les cedan el lugar a estas personas diferentes. Bueno, ahí hay un punto. El chofer de hoy no hizo nada y pues tuve que venirme todo el trayecto parado. Espero que los conductores y población en general hagan conciencia y comprendan que somos personas con alguna deficiencia, somos un poco más débiles. Muchas gracias. Nada que agregar, lo dijo todo. Pero sí, bueno, no, sí, agregar que la gente, las personas que usamos el transporte público, tenemos esta responsabilidad también muy grande. Entonces, sí, tiene razón, tiene un punto lo del tema del camión, del conductor, que bueno, a lo mejor podría estar más preparado y decirlo, mencionar esto, pero la gente, oye, estás viendo que una persona débil visual está subiendo al autobús y ahí hay unos letrerotes, cambian de color los asientos. Óigame, ni pena sienten. Pero bueno, son las 5:38, voy a una pausa, rápido, regreso.
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30: En Radio BI, son las 5:38 minutos.
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18: Cinco de la tarde con 42 minutos. Tengo mensajes. Me dicen, buenas tardes, para reportar que no tenemos agua en la colonia Barranca de Guadalupe por la España. Muchas gracias, lo canalizo. Oiga, también estoy viendo, la gente me deja sus imágenes, muchas gracias. Hay imágenes que, bueno, no vale la pena pasárselas a George porque pues realmente son como frases y cosas así. Pero hay otras imágenes que sí, ya le estuve canalizando ahí al buen Jorge Alberto para que podamos verlas juntos a través de nuestras redes sociales y a través de nuestras...

0: Ahora mía, por el agua, pero es necesario que nos den el servicio. Y pues me muestra, yo creo que el medidor de que pues no está pasando agua. O sea, me lo muestra como evidencia de que no hay agua. Me dejan más imágenes, me dicen buenas tardes, licenciado. Yo quiero reportar estos cables de alta tensión que dejaron los trabajadores del municipio. Son peligrosos ya que allí juegan niños. Le pido atiendan mi reporte antes de que suceda una desgracia. Cables de alta tensión que dejaron los trabajadores del municipio. Y ahí me deja nada más. Me dice, muchas gracias de antemano. Y el domicilio me dice, es la calle Eduardo 132. Yo creo que se equivocó porque me dice calle Eduardo Ay. Pero no recuerdo alguna calle que se llame así, Eduardo Ay. Entonces, ahorita busco a ver cuál Eduardo puede haber ahí en la Soberana Convención, porque es en Soberana Convención, número 132. Calle Eduardo Algo, número 132, en Soberana Convención. Tengo una llamada telefónica, voy con ella. Buenas tardes.
1: Hola, buenas tardes.
0: Buenas tardes, ¿con quién tenemos el gusto?
1: Habla María Mercedes.
0: Para servirle, ¿cómo le puedo ayudar?
1: Pues hablo otra vez para reportar el servicio del agua. Oiga, lo que pasa es que ahorita nos están dejando sin gota.
0: No tiene agua.
1: Ajá.
0: ¿En dónde es?
1: Mire, es en Barranca de Guadalupe. De hecho, yo ya he hablado varias veces, pero hoy nos dicen. Lo que pasa es que es por la feria. Por eso. O sea, es por la feria. Sea por la feria, sea que no haya feria, sea lo que sea. Aquí ya nada más le mando unos mensajes a Mía y Mía se sale con que, disculpe las molestias, el pozo sabe quién sabe cuánto. O sea, definitivamente es gente que no tiene vergüenza, el gobierno ya no tiene vergüenza, la verdad. ¿Por qué no nos dicen? El mes de abril o mayo, la gente que no tiene agua no va a pagar el servicio, ¿verdad? Uh-huh. A mí me hicieron llegar un tinaco, el cual le digo, el tinaco no me va a durar tanto tiempo. Ahorita yo estoy eligiendo entre o bañarme o aguardar el agua para lo del baño o los trastes. Así como ellos tienen un trabajo, yo también tengo un trabajo que es aquí en su pobre casa, ¿verdad?
0: Sí.
1: Entonces, yo ahorita, bendito Dios, me llegó trabajito, ya no hay así decir no lo hago. ¿Por qué? Porque el gobierno no me tiene agua. Entonces, pues la verdad, ¿verdad? Yo a mí no me interesa más que mi colonia, ¿sí? A mí no me interesa la España ni nada. A mí me interesa Barranca de Guadalupe. A mí no me interesa Hermanos Carrión. A mí no me interesa España. A mí no me interesa nada.
0: Claro.
1: ¿Sí? Yo estoy hablando por mi gente y por mis vecinos, porque son personas de la tercera edad que definitivamente ya ellos están batallando mucho. ¿Usted cree, qué cree que sientamos nosotros ver al municipio, a Leo Montañez, a la señora gobernadora, en la feria bien a gusto, bañaditos, todo? Cuando nosotros los pobres, así le voy a decir, porque yo soy pobre, pero eso sí, bien trabajadora. Cuando nosotros no tenemos ni una gota, ¿sí? Entonces, yo nada más digo una cosa. Si no pueden con el poder, que no lo agarren, ¿sí? ¿Por qué? Porque cuando uno se echa el compromiso, mire, ahorita si viene le va a tocar y me dice, es que esto, lo otro.
0: Sí.
1: A mí sí, él va para gobernador, para lo que sea. Yo no soy, ¿cómo le quisiera decir? Partidista, no soy nada. ¿Por qué? Porque yo trabajo para ganar y mantenerme, ¿sí?
0: Uf.
1: Entonces, ellos buscan su voto y llaman, es que esto, es que el otro. No, a mí que me cumplan, ¿sí?
0: Claro,
1: ¿por
0: señora?
1: Porque yo estoy pagando un servicio.
0: Totalmente. Señora, perdón que la interrumpa. Sí. Mire, tengo acá, me dijo que es el... la Barranca de Guadalupe es el fraccionamiento, ¿verdad?
1: Es colonia Barranca de Guadalupe.
0: Nada más lo acabo de pasar a mí ahorita el reporte y me piden si me podía proporcionar el domicilio completo. Si usted gusta fuera del aire o si gusta al aire, como usted lo prefiere.
1: Mire, le voy a decir una cosa. Aquí no se trata de mi único domicilio. Aquí se trata de la colonia.
0: ¿Sí? Lo sé, pero me lo piden porque normalmente envían un supervisor para...
1: Ok, perfecto.
0: Sí. Pues como usted prefiera, ¿fuera del aire o al aire? Como usted
1: no,
0: me diga.
1: Es lo mismo. Es lo mismo.
0: Muy bien, señora.
1: Vivo en calle Álamos.
0: ¿Álamo?
1: Álamos, con ese el último.
0: Ok.
1: 219.
0: Perfecto, con eso.
1: ¿Sí?
0: Perfectísimo.
1: Entonces le digo, igual, yo estoy hablando por mi colonia, ¿sí?
0: Sí. Sí, claro.
1: A mí yo veo cómo la gente anda batallando, yo veo cómo llegan con los recibos, entonces yo dijera, no lo pagan, pero lo están pagando, ¿sí?
0: Sí.
1: Entonces, discúlpenme que yo ahorita tengo ganas de desahogarme, de decirle al gobierno lo que es, de que en realidad, le digo, yo no soy ni de Morena, ni de Chile, no es nada.
0: Sí.
1: ¿Por qué? Porque le digo, yo trabajo para mí.
0: Me gustó su frase, yo no soy de ningún partido porque yo sí trabajo.
1: No, mire, yo cuando tuve a mis papás, yo sí era de partido. ¿Por qué? Por ellos, porque yo no podía trabajar por cuidarlos. Pero ahora ya no los tengo, perdí lo más valioso. Entonces, definitivamente, ni me asusta nada, ni nada.
0: Sí, señora, ¿sí? María, qué bueno que me marca y qué bueno que hace esta... pues sí, que nos comparte su opinión y que nos comparte... Pues sí, su queja, porque está en todo su derecho y qué bueno que lo hace. Entonces, yo agradecerle mucho porque también se requiere valor para enfrentar y decirle a la cara a los funcionarios, a las funcionarias, que en qué están fallando. Y ese valor que usted tiene, de verdad, se lo aprecio mucho y le agradezco mucho que tome este espacio para decírselos. Y yo le garantizo que nos están escuchando, que tanto el presidente, la gobernadora, el titular de MIA, el municipio en general... Los representantes en general nos están escuchando. Entonces, agradecerle, señora María, y lo canalizo a MIA, ya lo canalicé a MIA. Entonces, por ahí espero que pronto estén, o ya sea marcándole para platicar con usted y que les pueda decir esto de frente también, y que el supervisor pueda poner atención en estos detalles que usted nos menciona, ¿vale? Vale, bueno, me parece que la llamada se cortó, pero... agradecerle mucho a la señora María. Son las 5:50, voy rápido a una pausa y ya regreso.
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2: En Radio BI, son las 5:48.
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0: 5:53, ya estoy de regreso con el tema de la señora María Mercedes que nos marcó ahorita y que estuvo, pues sí, dijo ella, yo quiero desahogarme y qué bueno que lo hace, qué bueno que la gente tome este espacio para desahogarse, también es para eso, también es para que nos desahoguemos, para que la gente saque sus frustraciones o no sus frustraciones, sino... sus justos reclamos, porque de eso se trata, es un justo reclamo. La señora no dijo algo que estuviera mal. Ella dijo, oye, pues te estoy pagando por un servicio que no estoy teniendo y la respuesta que me da no me agrada. Entonces ya, lo mencionó y demás, yo lo canalicé a MIA, pero también recibí, tengo que decirlo, el ingeniero José Juan Aguiñaga, que si usted lo recuerda, él estuvo primero en Secapama y después cuando el organismo estuvo ya como mía, cuando ya no fue Veolia, o sea, él siempre de parte de la gente, ¿no? Porque Secapama se dedicaba justamente a recibir los reportes y demás y apoyar a la gente con la empresa Veolia. Cuando llega mía, como ya es un ente descentralizado, pero sigue siendo parte de la administración pública, el ingeniero José Juan pues fue también al modelo integral de aguas de Aguascalientes para trabajar en estas situaciones. Entonces nos escribe y me escribe al personal el ingeniero y me dice que ya estuvo escuchando el reporte de la señora y que ya enviaron a alguien ahí al supervisor de ruta para atenderla personalmente, justamente lo que yo mencionaba, lo que le mencionaba a la señora María Mercedes. Entonces, estaremos muy atentos, por supuesto, ojalá que el supervisor le pueda dar una solución a la señora María Mercedes y agradecerle muchísimo al ingeniero José Juan Aguiñaga que está colaborando y que nos ayuda a justo recibir los reportes y trabajarlos, ¿no? Tratar de dar solución. Por supuesto, siempre muy agradecido con Mía, con el equipo en general. El director Jesús Ballín pues, nos ha visitado con bastante regularidad. Entonces, siempre, al menos, tienen ese detalle de atendernos rápido. Entonces, qué bueno. Y a la señora María Mercedes, pues es gracias a esa confianza que le tiene este espacio y es gracias a ese valor para presentar una queja al aire, que la escuche todo Aguascalientes y prácticamente decirle a la cara a los funcionarios, oigan, están fallando en esto, por lo que este programa tiene credibilidad, porque justo de eso se trata, de exigir lo que merecemos como ciudadanía. 5:56, antes de irme, porque ya también ya casi me voy, decirle, la persona que me escribió hace rato para el tema de las pastillas del señor Fernando, recordará usted, pues la primera llamada que tuvimos, que necesitaban unas pastillas contra el cáncer y me escribió una persona y me dijo, oye, yo tengo una cajita, poquitos, pero sí sirven. Entonces yo le dije, sí, claro, ¿cuándo vamos por ellas? Nosotros pasamos y se las llevamos al señor Fernando. Y me dice, no te preocupes, nosotros las llevamos allá a Radio Grupo. Entonces vino el señor muy amablemente, agradecerle muchísimo, vino y ya dejó el medicamento, ya lo tenemos aquí para el señor Fernando, que fue lo primero que teníamos que hacer, conseguir el medicamento. Y ya después, exigirle al IMSS que este tipo de cosas no deberían de estar pasando. No puede haber desabasto de medicamentos, sobre todo medicamentos tan importantes. Ahora sí, ya me tengo que ir. Gracias, son las 5:57. Muchísimas gracias al buen Oscar, que como siempre me apoya acá en los controles de radio. A mi productor Jorge Alberto allá en televisión y a todo el equipo de Master, muchas gracias muchachos por ese trabajo tan arduo que yo sé que se avientan. Y muchas gracias sobre todo a usted por el cariño, la confianza, los mensajes bonitos, las llamadas, por todo lo que me brinda a través de este espacio. Muchísimas gracias al público de Aguascalientes. Yo soy Jesús Alberto Rodríguez. Usted y yo nos escuchamos el día de mañana.
2: 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El aroma personal. ¿Sabías que nuestro aroma personal es tan único como nuestras huellas digitales? Sí. Esta afirmación sugiere que el aroma de cada persona es tan distintivo y único como sus huellas dactilares. Tanto las huellas digitales como los olores corporales son características únicas de cada individuo. Las huellas dactilares se utilizan comúnmente para la identificación personal. Esto es debido a su singularidad. Cada persona tiene patrones únicos en sus dedos, ya que no se repiten en ninguna otra persona, lo que las hace una forma confiable de identificación. Comparar el aroma con las huellas digitales destaca la singularidad de los olores corporales. Se cree que factores como la genética, la dieta, la salud y el entorno contribuyen al olor característico de cada persona.
8: Incluso los gemelos idénticos, que comparten la mayoría de sus genes, pueden tener olores corporales distintos. Esto debido a los factores ambientales y alimenticios. Es interesante esta comparación, ya que al igual que nuestras huellas digitales, nuestro aroma es único e identificable.
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2: En Radio BI, son las 5 con 57 minutos. 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
1: Es una imposición que haya candidatura de mujeres por deuda histórica, asevera PRI. Trabajadores de Nissan en espera de resolución por utilidades. Sindicato descarta despidos en Aguascalientes. Rechazan partidos políticos de Aguascalientes la propuesta del Instituto Estatal Electoral para que en 2027 se postulen exclusivamente a mujeres para presidir al menos 6 de los 11 municipios de la entidad por deuda histórica de representación. Kendor Macías Martínez, dirigente estatal del Partido Revolucionario Institucional, indica que incluso podría tratarse de